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0: La verdad, he estado bien. Lo de la grúa y eso no era tan fácil.
1: Cállate.
0: No le dije a Martino que no bebiese, pero no puedo estar en todo. En fin, lo principal, somos libres gracias a mí. Me encanta que me encuentres inteligente.
1: En la calle, en pijama de hospital, sin dinero y con toda la poli detrás, y se cree inteligente.
0: ¿Tú me encuentras inteligente? ¿Lo acabas de decir?
2: ¿Qué pasa aquí? Yo no llamaría a la poli, lo juro.
1: ¿Qué vendes aquí?
2: Artículos de fiesta, de broma, adornos diversos.
1: Necesito ropa y dinero.
2: Ropa solo ahí está.
0: ¿No hay tallas grandes?
1: ¿Te vas a vestir de zorro, idiota? ¿Esto es todo?
2: Empiezo el día y de momento no va bien.
1: No llames a la poli.
2: No, no, se lo juro.
1: ¿A quién llamas ahora?
2: A mi mujer.
1: ¿Tu mujer se llama Comisaría del Distrito Quinto?

0: parlaré després.
1: No somos un equipo. Yo no formo equipos, y menos con un poli.
2: ¿Qué poli?
1: ¿Puedo pedirte algo?
2: Sí, cómo no, claro.
1: Pues dime, sí, trabajo para el comisario Bernet de la Brigada Criminal. Sí, tengo que recuperar los 20 millones.
2: Sí, trabajo para el comisario Bernet de la Brigada Criminal. Sí, tengo que recuperar los 20 millones.
1: ¿Lo ves? Mucho mejor así.
2: Entonces, ¿sí el equipo?
1: Me estás vacilando, ¿no?
2: Pues no, ¿por qué?
1: Llama a Bernet. Dile que esto está dominado, que afloje un poco con los polis.
2: Esto está dominado y que afloje un poco con los polis.
1: Eso es.
2: De acuerdo. ¿Que llame a dónde?
1: A la Brigada Criminal, Lelo. ¿Me tomas el pelo?
2: No, no. ¿Cuál es el número?
1: ¿No sabes el número de la Brigada Criminal?
2: Yo no lo sé.
1: Me has confesado que trabajas para ellos.
2: Pues claro, me has dicho que te gustaría. ¿Qué ocurre?
3: ¿Tiene un pronto?
2: ¡No te muevas! Te has dislocado el hombro, pero yo sé cómo arreglarlo. Siéntate.
1: Lárgate.
2: Pero si lo dejas, mañana no podrás moverte. Anda, ven aquí. Sí, ya sé que duele. Despacio. No temas, lo haré despacito. Ya está. ¿Lo ves? ¿Qué tal?
1: ¿Quién eres de verdad?
2: Pues Captain. Captain de Montargis.
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4: Que no me veo con nadie, trabajo. Bueno, te llamo, besos. Hola, Jean-Jean, soy Christine. He conseguido liberarme, ¿cenamos juntos? Oh, ¡qué guapo eres! ¡Mierda!
5: ¡Tarado!
4: Gracias, es el tercero que me roban, gracias.
2: Si no quieres que te lo roben, camina cerca de la pared.
1: Soy Ruby, ponme con Vosel.
2: Te pegas a la pared y no queda espacio, ¿comprendes?
1: Hola, Vosel, me he retrasado, pero no sufras, ya voy. Están cercando el barrio. Hay que separarse.
2: ¿Por qué?
1: Buscan a dos hombres. Se nos ve mucho a los dos juntos, cada cual por su lado. Buena suerte.
2: ¿Y yo qué voy a hacer? Dime.
1: No es mi problema.
2: Puedo volver con mi familia adoptiva.
1: Muy bien.
2: Pero han muerto.
1: Me estás cargando.
2: Lo acabo de recordar. Total, el viejo me sacudía y la vieja era alcohólica. ¿Tú tienes familia?
1: Olvídame, no quiero que esto acabe mal.
2: ¿Por qué iba a acabar mal? Eres mi amigo, no puede acabar mal.
1: Porque contigo todo acaba mal. Te pegas a la gente y los vuelves locos.
2: No me pego a nadie.
1: ¿Ah, no? ¿Y qué estás haciendo ahora?
2: ¡Eh! ¿Pero a dónde vas sin coche? Te hace falta un coche. ¿Quieres que mangue uno? Es mi especialidad.
1: No.
2: Sí, ya verás, en menos de 10 segundos. Cuenta hasta 10.

0: Ah, así está mejor, ataca los nervios, ¿eh?
1: Cuando se larguen me iré y no me sigas, porque si me sigues...
0: Nunca tengo problemas con los pugas.
1: No van a ser los coches quienes te den problemas.

0: La bala ha salido, te he hecho un vendaje. Es un par, se vende. Lo vi antes de ir al talego. El lugar ideal, ¿no te parece? ¿Tú qué prefieres? ¿Las mesas o la caja? Vale. Descansa un poco, te encontrarás mejor. No debe de ser muy caro un bar así. ¿Cuánto piensas tú? ¿20.000? ¿30.000?
1: Cantarán.
0: Quizá menos. El traspaso, digo.
1: Cantarán.
0: ¿Sí?
1: Le robé 20 millones a Bosel.
0: ¿Cuántos?
1: 20. Tengo dos prioridades en la vida, matar a Bosel y pirarme. Y no figura entre mis planes el comprar un bar contigo. ¿Comprendes? Tú tienes que entregarte a la poli. A un pequeño delincuente poco le harán. Échame el muerto encima.
0: He comprado comida en la farmacia por si tenías hambre. Es mermelada. Oh, mierda. Es mermelada laxante.
1: Te pagaré tu sueño. Te abriré una cuenta y cuando salgas tendrás tu bar.
0: No lo quiero.
1: ¿Por qué?
0: Porque mi bar se llama Los Dos Amigos.
1: ¿Pero qué te ha hecho pensar siquiera que soy tu amigo?
0: ¿No eres mi amigo?
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0: ¿Podemos llevárnoslo?
1: Claro, es solo papel.
2: ¿Qué hacemos con esto?
0: Lo contaremos.
3: Serán millones.
4: Buenas tardes, señor Yaritza. Le traigo algo muy interesante.
2: Lo siento, solo tenemos marcos antiguos.
4: Vale, le dejo el cambio a 7. Tiene hasta el viernes para cambiarlo.
2: Quedan 3 días.
0: ¿Quieres decir que este dinero que os habéis encontrado es del Estado? Y como es del Estado y somos parte de él, nos pertenece. Lo que pertenece al Estado pertenece también al pueblo.
5: Hemos ideado un plan. ¡Vamos a comprar la fábrica!
2: ¡Sí! ¿Existen los billetes de 200?
1: Nunca llegaron a ver la luz. Se imprimieron para tener liquidez cuando invadiéramos Occidente.
2: Nos han tenido engañados.
0: Eso siempre lo había sabido.
2: Sí, pero tenía esperanzas.
6: Un billete de 200 no existe.
2: Mierda. No somos delincuentes, solo queremos justicia.
1: Primero nos cargamos el socialismo, ahora le toca al capitalismo.
6: Maldito capitalismo, ¿eh?
2: Sí, o economía de libre mercado.
6: ¿No es lo mismo?
7: Es lo mismo.
2: Es verdad.
8: Es verdad.
7: Claro. 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
9: Forky, ¿aceptas a Karen Beverly como tu legítima esposa?
10: ¡Hija! ¡Yo os declaro marido y... ¡Utiller! ¡Oh! ¡Oh! ¡Quién ha envenenado a la dama de honor!
11: ¡Ah! ¡Bonnie! ¡Un paquete para ti!
12: ¡Gracias, gracias!
13: ¡Hola! ¡Soy Lilypad! ¡Vamos a jugar!
14: ¡La extinción! ¡Otra vez no!
15: ¡Bonnie! ¡Basta de pantallas por hoy!
16: ¡Vale! Quiero hablar contigo, aparato.
17: Por favor, llámame, Lily.
16: Mírame, los juguetes y yo hemos estado trabajando todo el verano para intentar que Bonnie haga amigos. Sí. Y de repente llegas tú y...
17: Entiendo.
16: Ni siquiera me estás escuchando.
17: Te lo traduzco al inglés. Mira.
18: Now look here, me and the toys have been working all summer.
17: ¿Y ahora en español?
18: Los gemelos cortan al otro lado de la calle.
19: Yo me pido detrás de la cómoda.
20: Woody.
21: Jessie. Hola.
20: ¿Está la cosa tan mal por ahí para los juguetes como dicen?
21: Cada día encontramos a más juguetes abandonados.
19: ¡Es el fin!
20: La tecnología también ha invadido nuestra casa.
21: No sé qué decirte, Jessie. Los juguetes sirven para jugar, pero la tecnología sirve para todo.
20: Bonnie me está dejando por un aparato.
21: Hay un amigo en mí. He venido lo antes posible.
22: ¿Por qué llevas un vestido, Woody?
21: Esto es un poncho, Forky.
20: Alguien necesita un roto marrón.
19: ¡Alto! ¿Quién anda ahí?
21: ¡Oye! ¡Vengo en son de paz!
19: ¿Cuánto tiempo sin verte, vaquero?
17: ¿Que eres un anciano de juguete?
21: ¿Qué?
22: Se cree que eres un anciano porque estás calvo, Woody.
17: Bonnie necesita ayuda de alguien que sea de su mismo siglo. ¡Hasta luego, juguete!
21: Hay un amigo en mí.
19: Necesitaremos refuerzos.
21: Hay un amigo en mí. ¡Venga ya!
19: ¡Cuando
21: escapamos! ¡Vamos a la vida!
19: Nuestra misión en este planeta es hacer felices a los niños.
3: Lo que te digo debes recordar.
4: Bonnie aún nos necesita. ¡Vamos, perdigón!
5: Vos, tú quédate aquí, yo iré con ellos.
19: No me crees capaz de hacerlo.
3: Porque hay un amigo en mí.
19: Bonito Poncho. Me encanta verlos pelear otra vez.
23: Ya te digo.

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0: 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No sé si lo digo bien, ¿no?
1: Sí, Ángeles Mulero.
0: Muy bien, pues tenemos las cocineras de aquí de Radio Cunit, sí, a las cuales nos van a servir un fantástico menú para que todo el mundo pues aprenda también, para la gente que no sepa, a cocinar, y para los que ya saben, pues a tener ideas para decir, oye, ¿qué vamos a comer hoy? No sé qué hacer, no sé qué cocinar. Pues bien, tenemos esta sección en la cual pues la gente pues se puede inspirar a la hora de confeccionar un menú para el día de hoy, que ya empezamos a tener un poco de hambre, y nos falta cada boca agua, y ya pues queremos a ver qué vamos a comer hoy, ¿de acuerdo? ¿Qué menú nos traes esta,
1: pues sí,
0: nos
1: un traes menú... esta semana? Práctico, sobre todo para que se puedan ir a la playa o a lo que quieran, ¿no? Los jardines con los niños, que
0: claro,
1: es tiempo
0: que sí,
1: de eso.
0: Muy bien.
1: Pues bueno, hoy tenemos bichisua y alitas de pollo fritas con patatas de bolsa.
0: Caray, de un y dos, ¿eh?
1: Sí, se buen pueden menú, hacer fritas menú, o se pueden hacer al horno. Eso va a gusto, ¿no?, del consumidor.
0: Sí, sí.
1: Se pueden dejar hechas, que eso es muy importante, y despreocuparse. Bueno, pues la bichisua, los ingredientes son 1 kilo de puerros, 1/2 kilo de patatas, 2 cubitos de caldo vegetal, también se puede poner de pollo, eso va a gusto, ¿eh? Nata líquida, un botecito más o menos, 5 quesitos fundidos y sal. La preparación es lavar y cortar los puerros y las patatas, hervirlo todo junto con los cubitos de caldo vegetal. Una vez hervidos, quitar una parte del caldo y reservarlo. Añadir los quesitos y la nata. Pasar todo por una batidora, según lo que le guste, más lo pasa 2 veces o una solo. Añadir algo de caldo, retirarlo hasta tenerlo al gusto. Si hace falta añadir algo de sal y si gusta algo de pimienta negra, dejar la sopa enfriar y hervir. Ah, no, perdón. Y servir bien muy fría, después de un rato en la nevera, a temperatura ambiental. Bueno, a mí me gusta más la sopa esta más fría, ¿eh? Que este rato en la nevera, eso que viene de la playa, está fresquita.
0: Sí, sí.
1: Está mejor, ¿eh?
0: Muy bien. La bichisua, siempre una sopa fría, sí, para empezar siempre va muy bien y refrescante.
1: Pues sí. Y las alitas, pues es sencillo, se cortan por la mitad y se fríen o se ponen al horno con la sal. Yo, para que queden un poquito más sabrosas, la espolvoreo con caldo de ese de pollo. Pastilla de caldo de pollo y quedan mucho más sabrosas, ¿eh? Hasta incluso a veces, si uno quiere, se pueden hacer al horno con patatas a tacos y también se espolvorea con ese triturado de pollo y quedan muchísimo más buenas, ¿eh? Se le pone un poquito de aceite crudo,
0: sí,
1: y ya está, y no tardan de hacerse, ¿eh? Porque eso se hace enseguida.
0: O sea, son platos fáciles y a la vez rápidos para poder pues cocinar y luego pues también disfrutar, dar un poco de gusto a nuestro paladar, ¿no?
1: Pues sí.
0: Muy bien. Y luego de postre, no sé si lo quiere decir la Karen. ¿La Karen quiere decir el postre?
1: Pues sí, pues se puede comer para detrás fruta fresca.
0: Sí.
1: Eso va a gusto, ¿no? La comodidad. O helado o flan, eso según. Eso ya va a gustos, ¿eh?
0: Muy bien, perfecto. Pues anotamos este menú para el día de hoy. O sea, que la gente ya puede pues empezar a hacer el plan. Si quieres, volvemos a repetir los ingredientes necesarios para confeccionar estos platos. Y así pues ya la gente ya toma nota para hacer la compra.
1: Pues sí, la cantidad de alitas, eso va a gusto, ¿no? Según coman, porque hay quien come mucho y hay quien come poco. Eso va según. Bueno, los ingredientes de la bichisua, la cantidad es 1 kilo de puerros, 1/2 kilo de patatas, 2 cubitos de caldo vegetal, nata líquida, 5 quesitos fundidos y un poquito de sal.
0: Muy bien, perfecto. Y las alitas, decíamos, es ¿no?, alitas de pollo, ¿no?, que se pueden comprar en la carnicería, ¿no?
1: Sí, sí, sí. Se parte por la mitad porque se fríen mucho mejor, quedan mejor hechas.
0: Aceite y ya está.
1: Y ya está.
0: Muy bien. Perfecto, pues muchísimas gracias y buen provecho, ¿de acuerdo?
1: Vale, a ti.
0: Vaya bien, hasta luego, buenos días.
1: Buenos días.
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5: Estamos buscando los rincones más inéditos de nuestra discoteca, viejas canciones que todavía suenan agradable y que posiblemente llevan consigo un buen montón de recuerdos. Tal y como os habíamos prometido, dentro de este apartado de discos antiguos, vamos a dedicar nuestra hora, desde ahora y hasta las 8, porque ya llevamos una hora recordando, pero en esta segunda ocasión vamos a recordar a los Beatles y vamos a dedicarles a ellos este tiempo. Pero vamos a intentar de buscar canciones de los Beatles que no sean de las más famosas, canciones que incluso no se han reeditado en nuevos LPs y en consecuencia las nuevas generaciones posiblemente las desconozcan. Canciones como esta.

Son sencillamente canciones interesantes de los Beatles que no han sido recopiladas en posteriores ediciones y que posiblemente buena parte de la nueva generación desconozca y pues la vieja recuerde, pero de aquella manera vaga, porque claro, ellos sacaban un disco creo que cada 3 meses con 4 canciones como mínimo, si no había algún LP por en medio, y de esas 4 canciones se promocionaban y se escuchaban pues una o dos, pero las otras pues quedaban un poquito en el anonimato. Son las 7 de la tarde, 15 minutos.

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Por aquello de que a veces es mejor no decir nada, estamos calladitos y escuchando atentamente canciones de los Beatles, de aquellas que no pasaron a la historia de los discos reeditados, de aquellas que quedaron un poquito en el olvido, pero de aquellas que tenían su encanto especial, como por ejemplo esta. 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

Y es que la mayoría de estas primeras canciones de los Beatles eran tan cortas que a veces nos pillan, se acaban y nosotros no estamos en el micrófono. Bueno, pues vamos a terminar esta selección de Beatles con una canción muy, muy interesante que se titula Will My Guitar Gently Weeps, algo así como Mientras mi guitarra llora.

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compartiendo juntos la tarde del domingo. En compañía de la música. Las 8 o 7 minutos. Entramos en nuestra quinta hora, sí, José. Y desde las 4 de la tarde estamos aquí. Y trataremos de aguantar hasta las 10. Son 6 horas. En el día de fiesta. La temperatura en la ciudad es de 23 grados en estos instantes. Las 8 o 7 minutos. Vamos a escuchar después de 2 horas de discos viejos unos cuantos discos nuevos, que si no alguien se va a pensar que aquí solo tenemos discos viejos. Sleep Aviv está triunfando en diferentes actuaciones. Concretamente nosotros por la noche ayer lo vimos en Barcelona y a la gente le va bastante el rollo el rockabilly este de Sleep Aviv, que se hace acompañar en sus actuaciones en directo por un pianista y por un batería realmente buenos. El último single del Sleepy se titula Wonderful Time Out There, tiempo maravilloso, y esperemos que para ti esta tarde del domingo te resulte también un tiempo maravilloso. Oh.

Wonderful Time Out There, algo así como Tiempo Maravilloso. Es un tema extraído del LP titulado genéricamente No es lo que comes, sino cómo masticas. Y seguimos con Rockabilly, ahora con Matchbox y su último single editado aquí en España. Se titula Please Don't Talk, algo así como Por favor, no toques.

Esta es la música de un señor llamado Paul Butterfield. El tema es I Get Excited, me excito. Se ha extraído el LP Norte Sur, North South. Las 8 de la tarde, 16 minutos, RC25, música en el aire. ¿Qué tal esa caravana de la circulación? ¿Qué tal la tarde del domingo? Vámonos con Curtis Blount y algo que se baila de una manera más o menos interesante, porque no es el típico y machacante ritmo de discotequero. Se parece, ¿no? Pero no es lo mismo. El tema es Tragut Your Years, Curtis Blount.

Romeo y Julieta, un tierno tema que se aparta bastante de la línea habitual de los Dire Straits. Las 9 de la tarde o de la noche, ya 24 minutos, 23 grados de temperatura en Tarrasa, y desde aquí seguimos transmitiendo música en el aire. Radio Club 25 es la emisora, y George Benson en directo desde su doble LP Weekend in Los Ángeles. Fin de semana en Los Ángeles, con temas realmente sugerentes, y eso en directo. George Benson.

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1: Hola amigos, muy buenas tardes y bienvenidos. Bienvenidos una semana más, un lunes más. Las 18:33, como de costumbre, o 32 o 33, pero ahí andamos siempre. En el reloj del estudio número 1, porque hay dos estudios, ¿eh? Esto es Radio Cunit 107.0 y este es el programa que hacemos cada lunes. Punto de vista. Os habla Jesús Pardo Millán, en el control Jesús Pardo Renom. Hola Jesús. Buenas tardes. Bueno, pues afortunadamente estamos los que estamos y alguno más, ¿eh? Y alguno más, está bien. Que es bonito tener, cuando te sorprende y dices, hombre, mira, qué bien, está aquí. Está aquí ella. ¿Eh? Joana Paredes, hola.
2: Hola, buenas tardes. Buena tarde.
1: Sí, acercaros un poquito. Julia Morales, ¿qué tal?
3: Hola a todos, buenas tardes.
1: Josep Campaña.
4: Hola, buenas tardes.
1: Juana Jiménez.
5: Hola, buenas tardes.
1: Con J.
6: Y no, yo no he dicho nada. Si es
1: no, todavía no te he presentado. No podías hablar, que no lo entiendes.
6: No.
1: Josep Macià, ¿qué tal?
7: Muy bien, ¿y tú? ¿Qué tal, la familia?
1: Hola, ¿qué tal? Muy bien, muy bien. Sí, sí, está bien, está bien, está bien.
7: Hola, nois, bona tarda, bona tarda. Espereu...
1: ¿Cómo que hola, nois? Hola, nois, has dit?
7: Hola, nois, vol dir nois i noies, tot.
2: No, ah, nois. Jo,
7: això, nois i noies, això, amb els meus temps, no passa.
1: Bueno, ja veis que hay buen ambiente, buen
7: sí,
1: rollo,
7: claro.
1: Fantástico.
4: Buen rollo.
1: Hoy
7: bueno,
1: es
7: bueno,
1: este...
7: Bueno, bona tarda a tothom, eh?
1: Bueno, acabas ja o no?
7: Sí. Això està posant amb mi, veieu, no?
1: Hoy, amigos, tenemos un programa de los que hemos titulado, hemos llamado especiales, ¿eh? En este periodo, ¿no? En este periodo que estamos, programas especiales, ya sabéis, ¿no? Esotéricos, tarot, astrología, ECM, experiencias cercanas a la muerte. Y muchas más cosas. Y si nos llamarais o llamaseis al 977-67-49-18, voy a repetirlo, 977-67-49-18, aquí estamos. Incluso podéis hacer alguna consulta, bueno, del tipo de estos temas que tratamos. Sabéis, los que nos seguís, que no hablamos de estos temas casi nunca, pero me consta que mis amigos argentinos, que conocen este programa porque ya se los hemos enviado, están entusiasmados, sobre todo Marcela Colimodio, que dice, ay, yo quiero estar.
3: Oscar no creo que esté Oscar, muy de acuerdo, pero bueno, él nos escucha.
1: Sí, no vendría. Sí, yo mañana le enviaré esto y nos va a escuchar, ¿no? Entonces también, ¿no? O sea que de alguna forma no vamos a cortar en junio, entenderme, no vamos a cortar, hay que decir, bueno, pues hemos dicho esta etapa de este tema y vamos, no. Vamos a seguir haciendo algunas cositas, intercambiando algún programa nuestro con esto, que son temas interesantes. Y seguro que a medida que nos soltemos, y lo digo que vale para todos, que nos soltemos, nos saldrá la cosa más fluida, mucho más fluida, ¿no? Porque son temas muy complicados, pero que además vosotros lo conocéis muy bien. Julia, te ha tocado.
3: Me ha tocado.
1: Mira, es que te estaba mirando y digo, mira, Julia, ¿no? Comienzas sí. Tú, por favor, y atacas. Siempre
3: vamos a preguntar
1: rollo.
3: Cosas, ¿no? Vamos a ver por dónde empezamos.
1: Venga,
3: dónde empezamos.
1: Pues adelante, Julia, cuando quieras.
3: Yo venía pensando, ¿no? Y quería preguntarte a ti, Juani, ¿cuántas formas de sanación conoces?
5: Bueno, de sanación, el Reiki, principalmente el Reiki. Luego también las conversaciones que se hacen sobre el niño interior, No me esperaba la pregunta, ¿eh?
3: Ya, lo
5: me
3: siento.
5: Me queda un poco de sopetón.
3: Bueno, tranquila, iremos a...
1: Tranquila. Y me gustaría una cosa, ¿sabes? Cuando dices Reiki, me gustaría que explicaras qué es el Reiki, ¿sabes? Porque posiblemente los que estamos aquí lo sabemos, pero explícalo, ¿sabes? Aquello de...
5: Sí.
1: Pues el Reiki es esto, esto, tal, tal, tal.
5: El Reiki hace que la energía del cuerpo fluya y que tenemos unos puntos energéticos dentro del cuerpo. Si alguno está en sintonía, está perfecto, pero a veces están... ¿Cómo se dice la palabra ahora?
4: No están alineados los caras.
5: Los chakras, los chakras. Pues eso. Tenemos varios chakras y cuando estamos en sintonía todos ellos, pues la persona está más sana.
3: Armonizada.
5: Más equilibrada, ¿sabes? Cada chakra tiene un color, una energía y unas virtudes. Y claro, cada chakra va acompañado de un mineral para sanarlo. Yo, por ejemplo, cuando viene alguien a que le haga Reiki, pues se tumba a la camilla, le pongo los minerales y le hago Reiki, que es imposición de manos. Hay quien... Yo no suelo tocar. Yo, por ejemplo, a mi marido sí. Yo le pongo la mano en el pecho, donde sea. Y a la familia sí. Pero cuando viene alguien que no es de la familia, no toco, no llego a tocar. Me quedo unos milímetros, pero la energía se siente igual.
3: Igual, igual.
5: Entonces
3: igual.
5: Vas tocando el cuerpo por todas partes, tocarlo sin tocarlo.
3: Uh-huh. Se genera una energía y esa energía sí. La persona la siente. Sí. Está sintiendo esa energía porque... Cuando estás trabajando con ellas o cuando terminas la sanación, o sea, cuando terminas la sesión, yo he sentido mucho calor aquí, he sentido mucha energía allá. Es decir, ellos perciben esa energía que se genera.
5: Sí, y el terapeuta también cuando pone las manos, hay lugares en los que nota...
3: Hay lugares que notas frío, otros lugares que notas como que hay como...
5: Notas energía atascada.
3: Sí, exacto, que no puedes mover la mano de
5: sí,
3: ahí.
5: Sí, sí, sí.
3: La energía te lleva. La energía, cuando tú te pones sí. a hacer Reiki a una persona, muchas veces piensas, aquí estoy mucho rato, ¿no? Pero es que tienes
5: pero
3: que
5: si
3: estar...
5: Pero si estás es porque es necesario
3: claro.
5: estar ahí.
3: Y te das cuenta de que ha pasado una hora y media con el paciente y cuando acabas dices, ostras, una hora y media, ¿no? Claro, pero tienes que pasar por todas las energías, todos los puntos energéticos y estar ahí el tiempo que la persona necesite, ¿no?
5: Y yo, por ejemplo, también me gusta que en cada mano el paciente coja un cuarzo grande, sí. blanco. A mí me gusta, yo
3: sí,
5: lo hago
3: sí, eso es muy particular. Como hagas la sesión, yo creo que
5: yo
3: es
5: sí,
3: muy particular.
5: Yo sí. Y sí, luego, sí. aparte, la limpieza sale, acaba por los pies. Uh-huh. Siempre por los pies,
3: Sí, sí, sí.
5: Luego, yo también le hago una limpieza de aura.
3: Sí.
5: Lo hago con palo santo. Uh-huh. Y utilizo el cuenco tibetano también. Uh-huh.
1: Bueno, fíjate cuántas cosas has dicho, pero yo...
3: Sí, pero fíjate que en el ¿cómo? Reiki, el Reiki podría ser una forma de sanación, pero los cuencos por sí solos,
5: ya lo
3: eso es otra forma de sanar, ¿no?
1: Decimos,
3: el péndulo.
1: Decimos cosas sí. que a lo mejor hay que aclarar, ¿no? Entonces yo no sé, ¿no? No sé nada. Y yo te pregunto, ¿cuántos chakras tenemos? ¿Dónde están situados? ¿Qué nos dice cada uno de los chakras? ¿Se pueden ampliar para que te recibas más energía de ese chakra? ¿Se puede acortar?
5: No va así la cosa. No es así la cosa.
3: Venga. Cada persona tiene una manera de trabajarlos, ¿eh? O sea, esto que has dicho, yo sé por qué lo dices, pero no todo el mundo trabaja de la misma manera.
1: Sí, pero esa pregunta básica, perdóname.
3: Sí, la básica.
1: ¿Cuántos chakras hay? ¿Y dónde están situados? ¿Y qué nos dice cada uno de ellos?
5: Pues tenemos el chakra raíz, que es la base. Cuando nos ponemos a hacer kundalini yoga, nos enraizamos en la tierra a través del chakra raíz.
1: ¿Y dónde está ese chakra raíz? En los genitales.
5: Sí. Luego está el chakra que está por debajo del ombligo, por encima del ombligo, el plexo solar que está en el corazón... El chakra que tenemos en la garganta, que muchas veces, sobre todo para aquí, para la comunicación, hay personas que no se saben comunicar, que quisieran expresarse y no saben,
3: no pueden,
5: o no se atreven, y a veces es porque el chakra
3: está
5: el de la garganta está bloqueado. Entonces, Pues te pones un colgante con un mineral de la lapislázuli.
3: Sí.
5: Y te ayuda, por ejemplo. Luego tenemos el del entrecejo,
3: el ojo
5: y el corona.
3: Sí. Aparte de esos chakras, tenemos muchos más.
5: Sí.
3: Muchos.
5: Estos son los más importantes.
3: Pero estos son los más importantes y son los que trabajamos normalmente. Cuando trabajas con los chakras, trabajas con esos chakras. Pero tenemos muchos, ¿eh?
1: Y cuando este es chakra, por ejemplo, de la garganta, que has dicho, ¿no?
5: Uh-huh.
1: O el del tercer ojo, ¿no? El de la frente.
5: Uh-huh.
1: ¿Cómo sabes tú que está bien sintonizado? Quiero decir, ¿están bien sintonizado? ¿Está bien? Y si está y no está bien, ¿cómo lo sabes? ¿Y qué haces para que se sintonice?
5: Pues si algún chakra no está sintonizado, se nota inmediatamente, porque es que la energía es distinta. Tú vas tocando el cuerpo, los puntos energéticos, y cuando tocas donde están los chakras... Ahí, sí, lo digo bien, donde están los chakras, tú notas la pesadez, el espesor.
3: Hay una densidad.
5: Sí.
3: Notas frío. Cada persona también va a sentir una cosa diferente, porque cada persona, cuando trabajas con cuerpos, vas a sentir cosas distintas.
5: Sí.
3: También hay una forma de ver, tú trabajas con la energía de Reiki y te vas a dar cuenta a través de la energía que hay algo que está desequilibrado, pero el péndulo es genial. Yo cuando hago Reiki, por ejemplo, activo todo, pienso que está bien, pero yo pongo el péndulo y voy testando cada uno de los puntos de los chakras. Y hay uno que está desequilibrado, entonces bueno, pues vas a hacer más hincapié ahí, porque puede ser que se haya equilibrado algo más de lo que estaba, pero no está del todo equilibrado. Entonces el péndulo te va a indicar y puedes sanar a través del péndulo también. Tú, depende cómo lo muevas, vas a equilibrar y vas a darle la energía que necesita ese punto. O sea, hay muchas formas de sanación, ¿eh?
1: Entonces el reiki
5: es sanación con las manos.
1: Pero trabaja básicamente, o no, yo pregunto, en los chakras o algo.
3: Trabajan
1: más
3: los chakras y más cosas.
1: Más cosas. Un brazo, puedes irte a un brazo donde no hay ningún
3: tú
1: chakra.
3: Tú vas a sanar, tú tienes un dolor, viene gente y dice, tengo un dolor aquí. Y si es una cosa que va rápida, un amigo, mi hijo, quien sea, decir, pum, te pones a hacer ese momento ahí y vas a sanar eso, porque es rápido. Pero puedes hacer muchas cosas con el reiki.
1: O sea, una cosa son los chakras y otra cosa es un cuerpo,
3: físico.
1: El cuerpo.
5: Sí, sí.
1: Y el reiki lo que hace es... Alinear y sanar.
5: Y hay tres niveles del reiki y luego aparte está la maestría. La maestría es cuando tienes a la persona delante y le vas a tocar, es como si de tus dedos salieran unas terminaciones, y cuando las pones en las manos en el cuerpo, es como que les puedes, sin ver, puedes ver y tocar.
1: Uh-huh.
5: A mí eso me pasa... Cuando hago a alguien que dice, mírame que sé que tengo un dolor, y le buscas, le tocas y le digo, aquí te noto una dureza, ¿se nota? ¿Esas cosas se notan?
3: Sí, porque hay una densidad, yo lo noto con la densidad que notas ahí y con el frío.
5: Sí,
3: tú sientes
5: densidad,
3: un frío en las manos,
5: densidad.
3: O sea, siento que hay algo porque siento frío y la persona está sintiendo calor. Es muy curioso,
5: sí.
3: Porque la persona dice, además tienes las manos lejos y está sintiendo un calor. Yo cuando hago reiki sudo, porque claro, conectas con la energía. Tú, la energía, a ti no te preguntan y tú no te cansas. No, yo no me canso nunca, porque la energía es como que fluye a través de ti. Entra por el paciente y es como que todo va dando vueltas a través de ti. La energía se mueve y yo no acabo cansada. Es decir, al contrario, estás como revitalizada, ¿no? Estás moviendo la energía.
1: Vosotras, cuando hacéis reiki, también pedís autorización a los guías o cada uno... aquel guía que tenga, ¿no?
3: Tienes que pedir permiso al guía y al ser superior de la persona que tienes delante. Lo primero que tienes que hacer es pedir permiso, aunque ya te lo ha dado, pero tú pides permiso a esas entidades que tiene por destino, ¿no?
1: Porque esa persona tiene un guía y tú tienes otro guía.
3: Claro, entonces tú pides permiso a esas entidades que tiene esa persona, porque ella ya te ha dado permiso para que tú le hagas reiki, y tú estás pidiendo permiso a tu yo superior, a tus ángeles, arcángeles, a toda lo que quieras,
1: tienes.
3: Para que tú esa sanación sea correcta y se esté bien hecha, para que te rectifique en un momento determinado, que no hace falta, porque la energía va sola, la energía se mueve. Es decir, no, tú no tienes que hacer, no es nada que tengas que pensar, ahora tengo que poner aquí, no.
1: Y cuando acabas a la sesión, también al cortar la sesión, gracias. Das gracias
5: siempre,
1: por
5: gracias
1: lo que has hecho y porque te han permitido pues hacer lo que has hecho,
3: sí,
1: ¿no?
3: Sí.
1: Bueno, habéis dicho algo. ¿Realmente se acaba cansado o no?
5: Según
1: depende,
5: el paciente,
1: depende,
5: ¿no? A mí me ha pasado que sí.
3: Bueno, yo con una persona tuve que dejar de hacerlo porque me puse a vomitar, tuve diarrea, me tuve que ir de la habitación. Pero claro, son energías que, aunque ella te diga que sí, o él te diga que sí, no están preparados. Entonces, toda esa energía es como ¡fum!, te rebota. Por muy bien, y lo que decíamos el otro día de protegerse, es súper importante protegerse. Proteger la habitación, proteger el espacio, protegerte a ti mismo. Y aún así, tuve que dejar la sesión. No podía.
5: Yo me pasa alguna vez también que si viene alguien con una energía muy densa, cuando le toco y empiezo a tocar los puntos energéticos, me dice que le quema, que le quema, y siente que le quema la zona.
3: Sí, sí.
5: Yo me toco y tengo la mano caliente, pero la persona dice que le quema.
3: Claro, imagínate
5: pero
3: la
5: tiene
3: energía.
5: Energía muy densa, muy densa. Hay gente que dice, sí, hazme Reiki, yo quiero saber qué es Reiki. Y es lo que tú dices, no están preparados. Se piensan que esto es, a ver qué me hace esta.
3: Sí.
5: No.
3: Es una terapia
5: no.
3: Que hay que tener mucho respeto,
5: no.
3: ¿Eh?
5: Así no va.
3: No.
5: Así no va.
3: No.
4: De casa salió una paciente que se puso
5: a vomitar,
4: porque recibió tal carga de energía.
3: ¿De energía?
1: Habla un poquito más alto, por favor.
4: No es que no quería entrar en la conversación, pero tuvo una paciente que estaba yo presente, que se empezó a devolver.
5: Bueno, presente no estabas en la sala, bueno, de afuera.
4: Claro. Afuera. Me refiero que estaba allí en el local y sí, empezó a vomitar, vamos. Es porque recibió una tal carga de energía que ella pensaba que estaba preparada, eso que estáis comentando.
3: Sí, y no todo el mundo está preparado para recibir.
1: Por no asustar a los que nos están escuchando, ¿no? Cuando decimos que no están preparados, no pasa nada, quiero decir.
5: No pasa nada. No.
1: Que nadie crea que todo el mundo va a salir vomitando.
3: No, para nada. No,
5: al contrario, salen flotando de la ligereza.
1: Pues
5: que
1: esa
5: llevan.
1: Es la parte que yo
3: claro.
1: Quería destacar.
3: Y recibiendo,
1: ¿no?,
3: muchos mensajes. También a ti no te pasa que yo cuando acabo la sesión, pues ya me siento con ellos, ¿qué has sentido?, ¿cómo estás? Pues he visualizado esto, y es como que reciben mensajes de no sé dónde, pero tienen como una información. Es muy curioso cómo esas partes que decimos estás trabajando y te quedas parada en un lugar y dices, no sé por qué estoy aquí, pero estoy. Y toda esa información que está recibiendo el paciente. Y cuando acabas la sesión te explican y tú también sientes muchas cosas que o las puedes decir o no. Yo me acuerdo, tiendo a no decir nada, ¿no? Pero estaba con un paciente y me decían, habla, díselo, dile lo que tienes que decirle. Y empecé a hablar, luego no te acuerdas de nada, porque cuando me dices, te acuérdate tú, porque yo no me voy a acordar de lo que te estoy diciendo, ¿no? Pero hay mucha información que viene a través también de la sesión, información que pueden recibir ellos y que te van a dar ellos a ti, te van a explicar lo que han sentido, y mucha que te viene a ti que tú tienes que comunicar.
1: Esa información tuya puede ser, y de hecho lo eres, y tú, vosotros también, ¿no?, Josep, Campaña, Juana Jiménez y Julia. Vosotros ya tenéis una experiencia con esto, ¿no?
3: Son muchos años.
1: Si te ha venido alguien para hacer Reiki y se va mejor y tal, ¿se le dice a esa persona o se le debe decir o se le puede decir, mira, a lo mejor tú tienes una rutina que hace que tu chakra, el de arriba, el de abajo, el del pecho, que es el de la ansiedad, diría yo, ¿no? ¿Es así? ¿Se le puede decir que, un poco aconsejar qué es lo que debería de hacer para no sentirse
3: claro,
1: mal?
3: Ellos se lo preguntan también. Claro, en la sesión te viene mucha información de lo que puedes decirle y lo que debes decirle.
1: Yo eso lo comento no por los que van o dejan de ir, sino por los que no conocen este
3: ya,
1: tema.
3: Sí, sí. Hay mucha. Esto. Yo con estas sesiones hay mucha información. A mí yo he tenido la experiencia y tengo la experiencia de que hay mucha información que el propio paciente recibe él solo, sin que yo le diga nada. Y hay mucha información que viene y tienes que decirle lo que te ha venido, ¿no?
1: Claro, yo creo que el tema principal de hablar de esto, por ejemplo, y ahora si queréis hablamos de otras cosas, es que los que nos escuchan sepan a ciencia cierta, lo de la ciencia déjalo ahí, pero a ciencia cierta que esto que estamos diciendo es muy positivo.
3: Yo te iba a decir una cosa, hablando de ciencia, en los hospitales aceptan que vayan a hacer reiki a los pacientes.
5: Sí.
3: A mí claro. Me han llamado para ir al hospital.
1: Claro, es que estas cosas poco a poco se van imponiendo.
3: Claro.
1: Cuando los factotums empiezan a quizá abrir las manos, no por voluntad propia, sino por la presión de la gente, que oye, yo he escuchado esto, yo he oído esto, yo quiero hacer esto.
3: Sí, en los hospitales hay, en los Camilos creo que hay gente que va. Hay un día a la semana que va y tiene pacientes, tiene gente que va y va a sanar.
1: Claro.
3: Y tú no vas a curar a nadie. A ver, vamos a aclarar las cosas. Esto no es un milagro, que quede bien claro. Claro. Pero estás haciendo que esa persona amortigüe el dolor, esté más tranquila, esté como más lúcida en un momento determinado. Tiene una serie de ventajas. No curas a nadie, no es la panacea.
1: Claro, es que el psicólogo tampoco cura a nadie.
3: No.
1: Tampoco.
3: Ya. ¿Sí?
1: Porque es muy personal. El psicólogo tiene unos estudios, en fin, está muy preparado, pero después cada uno es cada uno. De hecho, no hay nada, porque los medicamentos son lo que son.
3: ¿Sabes también quién se cura? Tú mismo.
1: Exacto.
7: Eso iba a preguntar yo. Exacto. Si se puede curar uno mismo. ¿También?
3: Claro que sí.
4: Por supuesto. Eres
3: el principal sanador de tu cuerpo y de tu mente. Ahí empieza la sanación, en ti mismo. O sea, yo no puedo poner mi salud en manos de otro. Si yo quiero estar bien, soy la primera que tengo que trabajar para estar bien.
7: ¿Y el proceso es el mismo?
3: Mentalizarte. No, tú puedes pensar. Mira, hay una forma también, y eso lo puede hacer todo el mundo. Eso lo puede hacer todo el mundo, con los colores. Tú estás mal. Y tú te estiras en la cama, ¿vale? Estás tranquilo, empiezas a respirar. La respiración es súper importante para relajar y entrar en ese estado meditativo y en ese estado de tranquilidad. Y visualizar la luz blanca. La blanca, te diría la verde, pero con la blanca, y llevar esa luz blanca a ese punto de dolor que tienes. A mí me duele la barriga, me he levantado y me duele la tripa. Me voy a la cama, empiezo a respirar tranquilamente, me pongo las manos porque, bueno, yo tengo... Tengo Reiki y yo voy a hacérmelo con Reiki.
1: Tú tienes confianza, además.
3: Hombre, toda la del mundo. Si yo no me tuviera confianza, malamente.
1: No digo por lo de las manos.
3: Ah, sí. Pero sin ponerte... Yo pondría mis manos, aunque no tenga Reiki, tú pones las manos en la barriga, en ese punto donde te duele, y empiezas a visualizar la luz blanca.
7: Las manos, pero por lo menos procede eso.
3: Tú
7: no,
3: te pones...
7: No pegadas aquí.
3: Sí, ¿sí? Pegaditas en tu tripa. Tú te pones las manos en tu barriguita o las dejas donde quieras, es igual. Pero lo importante es visualizar la luz. Lleva la luz a ese punto de dolor y empieza a respirar ese dolor. Sé que es difícil de entender. Cuando dices respirar el dolor, ¿cómo lo respiro?
7: Sí, profundo...
3: Pero llevar la respiración...
7: Sacar por la boca,
3: la respiración al punto de dolor. O sea, tú respiras y esa respiración, ese aire, va a bajar tan profundo que va a ir al punto de dolor, va a respirar, el dolor va a respirar.
7: Mientras tú respiras va a...
3: Tú la tienes que visualizar, es todo un efecto de visualización. Hay gente que tiene mucha facilidad y gente que no la tiene. Y eso es un problema. Pero
7: para,
3: la gente
7: para
3: que
7: ver la luz blanca esa...
3: Y tú tienes que imaginarte esa luz, sentirla, verla dentro de tu barriga, la barriga, y te aseguro que vas a sentir hasta calor. La vas a sentir.
2: Yo ese experimento, bueno, yo he experimentado esto en el hospital, que tenía unos dolores aquí, y entonces, sin saber que era el Reiki ni nada de esto, me ponía mis manos y decía, venga, las tripas, poneros cada una en su sitio, moveros como tengáis que mover, pero por favor, ayudarme, yo quiero estar tranquila, relajada, y entonces las tripas empezaban a moverse, y entonces me quedaba
3: relajada,
2: tranquila y bien. Pero yo pensaba, tengo que poner mis manos. Y me ponía las manos así, es que lo hago mal de una vez.
3: Sí, sí, es intuitivo, pero es que tú, pero eso lo podía hacer todo el mundo.
2: Sí, sí, sí.
3: Pero fíjate que en ti te sale espontáneo.
2: Sí, sí, sí, sí. Yo le decía, mira mis tripas, cómo se mueven desde que me estoy poniendo las manos aquí.
7: No, y que te pasabas muchas horas con las manos
2: con
7: así.
2: Las manos aquí.
3: Claro.
2: Y la cosa es que...
7: Y le bajaba incluso
2: cuando yo
7: la barriga que la tenía
2: hinchada. Cuando me siento en el sofá, las manos siempre...
3: Se le van a la barriga.
2: Siempre se me vienen aquí, ya solas. Y estoy bien.
3: Pues eso lo puede hacer todo el mundo. Es una forma de sanación que todos podemos hacer. Si no es la luz, y hay gente que trabaja con luces para otra serie de cosas. El verde es el color de la sanación. También puedes visualizar ese órgano que te molesta o ese punto del cuerpo que te molesta visualizando esa luz. Y si tú tienes esa concentración y visualizas, me duele el hombro, y pones aquí la luz verde, te aseguro, Josep, que vas a sentir hasta el calor de la luz ahí. Y acaba desapareciendo el dolor.
1: Josep,
3: no te curará a lo mejor el mal que tengas, pero ese momento el dolor se te ha ido.
7: En el momento el dolor que tienes te lo suaviza.
1: Bueno, Josep, Campaña, por favor, ¿quieres decir algo?
4: Sí, quería comentar lo de Joana, que es lo que hablábamos del Reiki, que es lo que explicaba la Juani también, de que cuando alineas los chakras, en este caso que te ocurrió a ti, tú inconscientemente alineaste tus chakras y abriste un canal de energía, y sin quererlo, Tú te autosanaste, te encontraste mucho mejor.
2: Sí, sí, sí, sí.
4: Te equilibraste porque tu propia energía hizo que hiciera esto, ¿vale? Entonces, es lo que hablábamos antes de la autosanación. Claro, hay muchos niveles de autosanación.
3: Sí, claro.
4: Pero así, sencillamente, todos los que nos escuchen, si tú a veces te paras y te concentras, meditas y alineas tus chakras, tus energías, estás abriendo un canal.
3: Visualizándolo simplemente te claro. estiras y vas a visualizar desde abajo hasta arriba
4: Correcto.
3: El color de cada chakra.
4: Claro,
3: entonces
4: claro.
3: vas dándole el movimiento hasta arriba. Y es claro. una manera de equilibrarte tú mismo.
4: Claro, pero que no lo conoce el tema es
3: claro.
4: para explicarlo más sencillo. Porque claro, hay niveles de que yo incluso puedo ver los chakras en corona. Yo veo los chakras en mi corona.
3: Sí.
4: Los muevo. Igual que Juari. Entonces, uh-huh. Pero refiriéndome a esto... Tú abriste un canal inconscientemente, te concentraste, pediste al universo, que, bueno, básicamente es un poquito esto, ¿no? Y te autosanaste o te calmaste
2: sí,
4: el
2: sí,
4: dolor.
2: Sí, sí, sí. Por eso ahora me he quedado un poquito uh-huh. así, porque he pensado, ostras, yo lo he hecho esto, sin saber
3: claro.
2: ni esto, ni lo otro, ni lo que estáis explicando.
3: Pero te salió.
2: No sé,
3: cuerpo es sabio.
4: Es sabio.
2: Sí, ya lo digo yo, que cada vez soy más sabia.
7: Claro que sí. Sí,
5: claro, claro que sí.
7: Yo soy claro muy sabia, sí. cada vez más sabia.
2: Cada vez, cuanto sí, más mayor, más sabia soy.
3: Y cuanto más queremos saber y vamos a buscar la información, más sabios somos. Y menos
5: cuando,
3: sabemos.
5: Cuando, por ejemplo, se tiene mucha ansiedad o se está angustiado o se está nervioso, tan fácil como coger una toalla y que sea de color rosa y liarte en tu toalla y la sensación de
2: abrazarla.
5: El color
3: es muy importante.
5: La paz y la tranquilidad que te da, te calma. Te calma.
3: Dicen que deberíamos salir vestidos de casa con ese color que queremos, o sea, si yo salgo con un rojo, decir, hoy me voy a comerme el mundo, la fuerza, ¿no? Si hoy tengo un día con ganas de amor, ¿no?, de ir tranquila y tal, un rosa. Es decir, cada color y...
5: Sí, y representa la energía.
3: La energía, y tú vas a ir con esa energía por el mundo. Te vas a encontrar con esas personas que van a darte lo que estás necesitando simplemente por llevar un color puesto.
1: ¿Qué van a encontrar en ti esas personas?
3: Pues quizás eso, ¿no? Ser más amorosa o ser más alegre, más dispuesta a todo, ¿no? No sé, el color
1: no,
3: te
1: contagia, no se contagia la persona que encuentras, sino los átomos que están dentro de
3: que
1: esa
3: están
1: persona.
3: Moviéndose, claro, ¿no? Claro.
1: Efectivamente.
3: Sí, sí, sí.
1: Es que claro, ahí estas cosas ahí también hay que dejarlas un poco ir también para
3: no, no, pero a ver,
1: escucharlas.
3: Es que básicamente
1: ¿no?
3: todo estamos hablando de energía.
1: Claro. Es que tú cuando lo Joana, cuando tú le hablas a la barriguita, es que te entienden.
2: Sí, claro.
1: Saben, que... yo tenía sí, sí. un suegro tuve, que era Yogi, y se enfadaba con el hígado. se enfadaba y le daba un par o tres de golpes. De, bueno, va, ¿quieres trabajar ya o qué pasa aquí? Tal. O sea, quiero decir que...
3: Sí, lo decía con la energía de hígado realmente.
1: Exacto, el hígado es muy...
3: Es la ira.
1: Claro, y entonces él se lo decía con esa fuerza, ¿no? Claro, es que nosotros estamos hechos con los oídos, que es lo que físicamente escuchamos, ¿no? Por los oídos. No, escuchamos por todo el cuerpo.
4: Somos materia.
1: Por todo el cuerpo. Y entonces a ti te han escuchado cuando Joana, te han escuchado cuando has puesto...
2: Sí.
1: Y entonces las tripas se mueven, claro. Sí, si es que te estás comunicando, entonces, te estás comunicando, además donde hay 86.000 neuronas en la barriga, precisamente. ¿Cómo no te van a entender? Claro. Estas cosas que son, por eso decimos, este programa que hemos tirado adelante es especial. Mm. Y estamos hablando de cosas especiales. Pero de cosas especiales que existen. No estamos especulando con algo que, bueno, mira, qué distraído. No, no. Es algo real.
2: Real, es real.
1: Que sirve. Sí, sí. Que ayuda a las personas, ¿no?
7: A mí me ha pasado eso esta mañana con mi mujer, cuando ha salido de la habitación, porque esa camisa que lleva hace mucho que no se la ponía. Y a mí me gusta mucho.
3: A mí también.
7: Y no me lo esperaba. Y cuando la he visto aparecer, digo, hombre, y se me ha revuelto el tema, digo, mira tú qué guapa que está, que esa camisa que yo no me la esperaba.
3: Es que el color azul a Joana le queda muy bien. Sí, sus ojos azules, sí. Su piel clarita.
2: Bueno, por eso me la pongo. Claro.
3: Hay colores que te favorecen.
7: Que he sentido una cosa especial. Sí, no sé si son chakras o chakras, no sé lo que es.
3: Algo se ha movido dentro de ti.
7: Algo se ha movido que me ha dicho, joder,
3: qué guapa está.
7: Y automáticamente me ha pasado una historia muy muy muy reciente, pero muy larga, pero muy corta. Y digo, ostras, pues que es que de la manera que ha estado, mira tú cómo está.
3: Sí.
4: Es que,
7: ¿sabes? Eso te queda, ¿eh?
3: Claro.
4: ¿Sabes qué ocurre? Que es lo que ya decía Joana también, ¿no? De que cuántas personas nos ha pasado y les pasa y nos pasa y decir, hoy me voy a poner guapa, hoy me voy a poner guapo, sí, ¿no? Hoy me voy a poner mi camisa preferida, me voy a poner un vaquero que me gusta, me voy a perfumar y tal. Esto en para resumirlo, tú estás desprendiendo energía, porque tú mismo te autoayudas a esa energía que tienes, esa alegría, a expandirla. Y la gente que va por la calle, aparte de que te has puesto guapa, evidentemente, que es una camisa muy chula, vas irradiando esa energía.
3: Sí.
4: Y la gente que es un mínimamente especial lo nota. Entonces tú vas cambiando la frecuencia a la gente y estás creando un campo bastante positivo.
2: Bien, pero es que yo cuando... A mí me gusta arreglarme, pero no pienso en la gente, pienso conmigo.
4: Sí, claro. Sí, pero...
2: De verme yo bien y, claro. Y digo, uy, mira...
3: Es que se trata
2: bien,
3: de eso.
2: Qué bien estoy. Mira, me pinto los ojos, claro. Y un poquito el morrito y así. Y pienso, claro. Mira, esta, para la edad que tienes, pues no
5: sí,
2: estás mal.
5: Estás muy guapa.
2: Y yo, y entonces, así como cuando no estás bien, me miro en el espejo y digo, ay, Joana, qué foto gastas. También, claro, también es. Pero
7: eso ya ha pasado.
2: No, ya ha pasado, pero que el espejo de... yo digo, si es que no hay persona más... No persona, sino el espejo es el que te dice realmente...
3: ¿Cómo estás?
2: ¿Cómo estás? Es que no...
1: Bueno, has dicho algo de la edad que tengo. La edad que tengo... No. Juventud acumulada.
2: Acumulada, sí, no, sí.
1: ¿Te acuerdas?
2: Sí.
1: Juventud acumulada, y es la verdad, ¿no?
2: Pues ahora os voy a contar una cosa que también me pasó, que viví cuando vivíamos en Esparraguera. Yo hacía muchos años que no veía a mi hermano el mayor, y no sabía, y era taxista, y no, bueno, yo no sabía nada de él. Y siempre tenía una temporada que pensaba, hoy tendría unas ganas de verlo. Bueno, pues un día, por la tarde, me llaman a la puerta, abro, y era mi hermano, que trabajaba en el Corte Inglés, venía a traer una lavadora a la vecina de enfrente, se equivocó de puerta.
3: ¡Ostras!
2: Mira, se me pone la piel de gallina.
7: Es verdad, verdad.
2: Y me llamó a mí. Y entonces, claro, nos quedamos... Yo pensaba, es una visión.
3: Sí.
2: Esto no puede ser verdad. No puede ser verdad lo que está pasando. Y él también se quedó todo parado al verme a mí. Y yo pensaba, es que lo he llamado yo.
3: Sí.
2: Lo he llamado yo, mis ganas de verlo. Es que lo he llamado yo. Y entonces, claro, normal, nos dimos un abrazo, entró en casa, pero bueno, es que es una cosa que la tengo que explicar, porque es que sí. En una fuerza, no sé, pero es que es tan casualidad que de que
3: no es casualidad, es lo que decíamos antes.
2: Lo que fuera es igual, pero sí. Yo digo, es que lo he estado llamando y al final ha dicho,
3: ha aparecido,
2: voy a venir.
7: Me ha costado.
3: Ostras, qué fuerte.
4: Tú pedías al universo,
5: qué bonito.
4: Telepatía.
5: Qué bonito. Sí.
2: Muy bien, muy bien. Entonces, claro, él se tuvo que ir porque estaba
3: trabajando,
2: al llevar la lavadora a quien le tocaba, no a mí, y ya quedamos, bueno, como estaba la familia y nada, ya está. Pero,
5: qué bonito. Qué regalo.
1: Lo importante fue el momento de...
3: Sí. Verlo, pero esas cosas que dice ella, pensar en alguien, ¿no? Y pum, y aparece.
4: Sí, aparece.
5: ¿No te pasa que a lo mejor... estás en casa y piensas en una amiga que hace tiempo que no ves y te ha venido a la mente porque, yo qué sé, has visto la agenda y, ah, mira, sí, cuánto tiempo que no hablamos.
3: Sí. Y te llama.
5: Y nada más. Y ella os ponéis en contacto.
3: Sí.
5: Y ella te dice, es que estaba pensando en ti.
3: Sí.
5: Eso me pasa muchísimas
3: veces. Yo con Adela, me pasa, la llamo y dice, tenía el teléfono para llamarte.
5: Eso es curiosísimo.
4: Se nos pasa a todos.
5: Sí, eso pasa.
3: Eso pasa, yo creo que a todo el mundo, claro, lo que no somos conscientes.
1: Es verdad. Y estas cosas que deberíamos de normalizarlas como un hecho real.
3: O sea, y lo vemos como algo extraordinario.
1: Exacto. Eso es lo que quiero decir, ¿no? Que veamos todos, ¿no?, que es un hecho real, que esto sucede. Uh-huh. Esas partículas que decíamos tantas veces, ¿no?, que están, ¿qué te digo yo?, a 13.500 millones de años allí, y se conecta con esa partícula que está aquí.
3: Uh-huh. Sí,
1: y además es automática.
3: Sí.
4: Instantáneo.
3: Sí. Aquí no hay tiempo ni espacio.
1: Mayor velocidad que la luz. Mayor.
3: Porque no hay tiempo ni espacio.
1: No. Einstein no aceptaba esto. No.
3: Bueno, pero porque... ¿cuántas cosas han ido descubriendo después de los inventos que han ido haciendo, no? Por eso ahora estamos como estamos. ¿Cómo estaremos más adelante?
1: Claro, es que a medida que se están descubriendo tantas cosas con la mecánica cuántica, es cuando dices, estas cosas que parecen imposibles, como las que habéis comentado del Reiki, de las chakras, no digo que se vaya a normalizar, pero que la gente debería verlas como algo que sí, oiga, que existe, que es verdad, ¿no? Bueno, pues a esto vamos. Y después de los chakras y del Reiki,
5: hay otras formas de sanación.
1: ¿Qué sigue?
5: Hay otras formas de sanación, mismamente la meditación. La meditación, eso es maravilloso.
3: Brutal, sí.
5: Porque la meditación consiste en aprender a respirar. Aprender a respirar es muy importante.
3: Y creemos que es muy fácil, Juani, pero no lo es.
5: Lo más bonito de aprender a respirar no es que no sepamos respirar, sino con conciencia.
3: Claro.
5: Es que puedes subir la conciencia.
3: Claro.
5: Eso es un regalo.
1: ¿Qué es un regalo. Juani, ¿qué es subir la conciencia?
5: Por ejemplo, una persona puede estar muy mal, y hacer una meditación guiada. Puedes escucharla en cualquier lugar. Sí. Hoy en día es muy fácil.
1: En Radio Kunit, porque una vez hicimos una guiada.
3: Una vez hicimos una aquí.
1: La hiciste tú.
5: Ay, qué bien.
3: Julia. Dijimos, vamos a hacer una meditación. Y la hicimos aquí.
5: Qué bien. Pues haces una meditación guiada. Lo primero que hace es relajarte todo tu cuerpo, desde la cabeza a los pies, y te expande, te enseña a respirar profundo, a coger todo el aire que te viene del universo, retenerlo, saborearlo y expulsarlo.
3: Es un poco peligroso.
5: Es que es maravilloso.
3: Yo te diría que las meditaciones hay que tener cuidado también, porque hay el que, sobre todo lo primero que hay que explicar es que hay que enraizarse.
5: Sí.
3: Es súper importante enraizarse. Sí. Y te lo digo por propia experiencia.
1: ¿Qué es enraizarse?
3: Enraizarse es poner bien los pies en el suelo, visualizar que de la planta de los pies te salen raíces.
1: ¿Descalzo?
3: Descalzo o con zapatos, es igual. Te salen raíces y las llevas a lo más profundo de la tierra. Eso es lo primero que tenemos que hacer cuando vamos a meditar. Porque yo lo digo por propia experiencia, porque yo me he volado. Entonces, si no te enraizas, y como estamos también donde estamos, cuesta mucho de bajar otra vez. Entonces, hay que tener cuidado. Entonces, cuando haces una, cuando haces una meditación guiada, ya te lo van a decir. Pero si nos arriesgamos a hacerlo solos, es decir, voy a hacer una meditación, entonces nos escuchan, vamos a respirar y tal. Entonces, corres el peligro de estar tan bien, porque además es que te fundes en el universo, o sea,
1: ver,
3: te expandes.
1: Déjame que me funda en función de lo que me vas a ir explicando poco a poco. Te enraizas. Y la segunda parte, ¿y la segundo qué es?
3: Bueno,
1: y
3: lo primero tercero, de todo es cerrar los ojos.
1: Y lo cuarto, y lo quinto.
3: Sentarte cómodamente en un sitio donde sepas que nadie te va a molestar. Estás en silencio, estás bien. Si te quieres poner música, te la pones, música especial para... O si no te quieres poner nada. Yo me pongo una vela siempre y mi incienso. Cierras los ojos, estás cómodamente sentado o en la posición de loto, como te sientas más cómodo. Entonces, enraizas, con los ojos cerrados empiezas a enraizarte, pero lo primero que tienes que hacer es respirar. La respiración es básica. 3 inspiraciones profundas, 3 veces inspiras, retienes, expiras, en el doble de tiempo, 3 veces profundamente. Y después ya enraizas. Y luego ya empiezas a sentir el cuerpo. Yo, bueno, es como que hago un paseo por todo el cuerpo. Siento mis pies, siento mis tobillos, mis piernas, mis nalgas, mi abdomen. O sea, siento todo mi cuerpo. Me voy a la cabeza. Y entonces es cuando yo creo la energía en el chakra corona. Tenemos que dejar como un palmo.
1: Corona es el que está arriba
3: de la cabeza. A un palmo de la corona. Y yo empiezo a visualizar. Yo me conecto con la tierra y ahí hay una gran luz muy potente. Y con la de arriba. Entonces yo ahí es como que sube y baja. Y a mí se me... En el chakra debajo del ombligo, ahí es donde tenemos el gran potencial energético. Ahí es donde tenemos nuestra potencia energética. Entonces yo ahí la condenso toda. Y a partir de ahí es como que voy respirando, pero me voy sintonizando con mis cosas. Es decir, yo ahí voy expandiendo mi cuerpo, es como que me hago grande, dejo de sentir el cuerpo. No siento nada, ni siento pies, ni siento brazos, no siento nada, pero siento una energía que me da paz, que me da tranquilidad, que es como que al no sentir el cuerpo no pesa, ¿no? Es como que no existe el cuerpo.
1: ¿No visualizas nada tampoco?
3: Yo momento, sí.
1: Pregunto.
3: Hay momentos en que hay luces. Luces muy potentes que hay ahí, ¿no? Que van y vienen y están y no están. Hay veces que no hay luces, simplemente es esa relajación total y absoluta de que estás ahí y pasa el tiempo. Y cuando dices, el cuerpo ya es sabio, te dice, ya está. Es decir, ya, es como que algo te dice, baja. Entonces, tienes que volver a sincronizar las energías, vuelves a sentirlas y entonces vuelves a tu cuerpo. Es como si tú hubieras hecho un globo muy grande, te hubieras expandido tanto y cuando ya sientes que es el momento de volver, es como vum, vuelves a tu cuerpo otra vez. Vuelves a sentir las manos, vuelves a sentir los pies, vuelves a sentir tu cuerpo. Y con esa tranquilidad de volver a respirar 3 veces profundamente, abres los ojos y ya conectas con la realidad. O sea, esa es la meditación. Pero todo el mundo no medita de la misma manera, todo el mundo siente lo mismo. Pero bueno, esa
1: es
3: la
1: forma. El resultado final es lo importante, ¿no?
3: El resultado final es lo bien que te sientes, lo cargada de energía que estás.
5: O lo vacía que te has quedado.
3: Sí, pero yo siento como que una relajación tan grande es como que flotaras luego por la casa. Es decir,
1: ¿afrontas las problemáticas de este mundo de otra manera?
3: Total.
1: Bien.
3: Totalmente. Lo que me parecía que, madre mía, ¿qué me está pasando? ¿Cuándo haces esto?
1: Pasa a mí.
3: Sí, no lo digo nunca eso.
1: No lo digo por ti.
3: No, pero no hay que decirlo. Pero no hay que decirlo. No hay que decirlo, pero, no.
1: Vamos a ver.
3: Pero si ese problema que existe...
1: A una persona que lo dice, tendré que decirlo.
3: Que decirlo, sí, sí. Pues es mejor no decirlo.
1: Es mejor no decirlo.
3: No.
1: Es como caca a pipí.
3: No, mejor no decirlo, diga, no.
1: Pero existe, ¿no?
3: Sí, sí, bueno, sí, sí.
1: Venga, sigue.
3: Pues eso, cuando tienes un problema y haces esa meditación, cuando sales de esa meditación... Vale, pues está ahí, ya se resolverá. Es como que todo cambia de sintonía, como de el peso. El peso que tienen las cosas deja de tener ese peso tan dramático que le damos a la vida.
1: ¿Deberíamos de meditar cada día?
3: Yo lo aconsejo. Porque es una forma de... Y es una forma de entrar en ti mismo. Estamos siempre viviendo hacia afuera. Siempre vivimos hacia afuera.
1: Y eso no es evitar... la problemática de la vida.
3: El problema lo tienes igual.
1: Yo hago las preguntas,
3: sí,
1: no por Jesús Pardo, en fin, dejarme que lo aclare, sino porque a lo mejor hay mucha gente
3: que se lo pregunta, sí,
1: que no pueden hacer esta pregunta, y entonces yo me pongo en lugar de estas personas y pregunto.
3: Y muchas veces también te diría que vienen muchas respuestas a muchos problemas que tenemos sin darnos cuenta en esa meditación. Cuando has acabado la meditación y lo que dices tú, dices, y luego, pues igual luego te viene la información que necesitas para afrontar ese problema. Porque tienes esa tranquilidad, el cuerpo es muy sabio. También te diría que el cuerpo, cuando estás en meditación, te habla. Cuando hay un punto que te duele más, mira a ver qué pasa ahí, qué te está diciendo. Es decir, hay muchas maneras de sentir y de...
1: A ver, una cosa que debería dejar también clara, porque sé que me están informando los que están en casa, ¿no? ¿Cuánto tiempo tengo que perder en eso? Digo perder, fíjate, que es ganar, ¿no? Pero...
3: Qué mal dicho está.
5: Qué feo.
3: ¿A que sí?
1: Pero vamos a ver, no habla Jesús Pardo Millán.
3: Pues nosotros estamos contestando...
1: En general, la gente puede decir, y yo también, y bueno, ¿y cuánto tiempo pierdo en esto?
3: Yo no pierdo ningún tiempo.
1: Naturalmente, en esta mesa, que todos somos tan espirituales, una palabra de perder tiempo, no, es ganar tiempo. No, sí, ya lo sé, pero ¿sabéis qué pasa? Que

0: Al principio, cuando empiezas, es como que te cuesta. El sentarte
1: como
0: te
1: yo
0: cuesta.
1: Lo que quiero es que la gente medite. Quiero que vosotros que meditáis le quitéis hierro a esa pérdida de tiempo.
0: No, pero yo sabes lo que les
1: que
0: diría.
1: Que puedes pensar o pueden pensar.
0: Pues sabes.
1: Ha quedado muy claro, ¿no?
2: Sí, yo, si me permites, diría que pérdida de tiempo en un tema de salud espiritual o mental no existe. Simplemente decir de que...
1: A mí no,
2: perdona,
1: me lo expliques.
2: Lo explico a la gente.
0: ¿Está explicándolo?
2: El día tiene 24 horas.
0: Pero estamos explicándolo
1: pero
0: aquí.
1: Pero su mirada es...
0: Pero te estamos mirando a ti.
1: Significativa, ¿eh? No, muy significativa.
3: Mírame a mí.
1: ¿Qué es, Pablo, esto? Susito, tú me entiendes.
2: Tiene 24 horas.
0: Yo lo que diría es que, como todos hemos empezado con la meditación y todos sabemos las dificultades que hay para hacerlo, a veces decimos, yo me estoy una hora. No. Empecemos por 5 minutos. Y cada día el cuerpo te va a pedir un poquito más. Entonces, eso es natural. Al final acaba siendo una forma natural de tu vida. Pero claro, la persona que quiere empezar es sentarte, no es cómodo, porque la gente piensa, estoy perdiendo el tiempo aquí sentado, ¿qué hago aquí sentado? ¿No? Entonces eso, no le digamos a una persona que empieza a meditar que haga media hora de golpe. No, por favor. Empieza por 5 minutos.
1: Eso es lo que tienes que decir.
0: Claro. Empieza por 5 minutos. Empieza primero con las respiraciones para acostumbrarte a las respiraciones. Hoy has hecho un poquito, vale. Mañana ya harás un poquito más. Porque a medida de que vayas haciendo, es lo que te digo, el cuerpo te lo va a pedir. Cuando no lo hagas, dices, hostia, no lo he hecho. Y necesito hacerlo. Es como, ¿es que sí?
3: Sí. Y también no hace falta estar sentado en el suelo.
0: No.
3: Puedes estar tumbado, incluso sentado en una silla.
0: Dios.
3: Pararte, sentar, te sientas y te concentras los minutos que tengas.
0: Los que puedas,
3: ya están bien.
0: Sí.
3: Son los correctos.
0: Sí. Incluso caminando cuando vas a pasear a la playa.
3: Sí.
0: Es una forma de meditar.
3: Sí.
0: Tú vas solo, vas caminando y vas haciéndote las respiraciones, vas tranquilo.
1: Entonces,
0: vas...
1: me parece que con lo que se ha explicado ya... ha quedado muy claro, amigas y amigos que estáis en casa, que no es una pérdida de tiempo. Todo lo contrario, es una ganancia de salud y de buen vivir.
0: Y de mucha tranquilidad.
1: Jesús, vamos a poner música y así yo estoy hablando demasiado hoy y no quería hablar. Kings Pavarotti.
3: Ya.
1: Adelante, Jesús. Gracias.

0: Hola, bueno, habéis escuchado la música en relación a lo que hemos estado hablando antes, ¿no? De cómo sanarnos. Pues esta es una forma también, escuchando mantras, escuchando lo que nos dice la voz, conectando con la llama violeta, que es la de la transformación, y vamos diciendo esas palabras positivas que nos ayudan a cambiar cosas en nuestra vida, ¿no? A transformarlas. El poder de la palabra. Lo importante que es, ¿no? Cuando nos decimos qué bueno soy, qué bien lo hago, qué guapa soy, nos estamos afirmando, estamos poniendo palabras positivas a nuestra vida. Pues los mantras son eso, son palabras que nos ayudan a ir creciendo interiormente, a darnos esas palabras que quizás no nos daríamos nosotros, pero la canción no las da. La música, las palabras, el color violeta, que lo visualizas también, podía ser otro color, pero estábamos hablando del violeta, y básicamente es eso. Esta música es quizá también para meditar.
1: Claro. Yo, al fin, este programa que tú, Josep, comentabas, Josep Campañá, que a lo mejor a la gente, pues los que nos están escuchando, les estamos llenando la cabeza de cosas, yo diría que de cosas diferentes, ¿no? Hombre, yo iría a una mínima conclusión. Fíjate, todavía nos falta un montón de programa, ¿no? Pero ¿qué enriquece más al espíritu? ¿Una meditación, un reiki o escuchar a Ana Rosa Quintana?
2: Bueno, evidentemente yo el primero que descartaría sería la última opción que has dado.
1: Sí, que es la que puede tener más éxito que un programa
2: que te sube las
1: de reiki.
2: Pero un poquito negativa, eso de la Ana Rosa Quintana.
1: Claro, entonces... creo que lo que tenemos que venderles, perdonar por lo de vender, que no es la palabra más adecuada en un programa espiritual.
0: Pero yo diría que cada persona va a tener la forma, cada persona tendrá su manera de conectar, de sanar, todos no somos igual. A una persona una meditación puede hacerle sanar y estar súper bien, y otra persona a lo mejor necesita que le hagan una sesión de Reiki a la semana porque ella no sabe o no puede o no, en fin, cada persona es un mundo y necesita cosas diferentes.
1: No me he explicado bien. ¿Cómo podíamos explicarles? Yo decía vender, ¿eh? Explicarles a quien nos escucha que para su bienestar psíquico y físico es mucho mejor esto. Esto que hoy estamos haciendo aquí, que escuchar lo que antes era, pues, Sálvame Deluxe.
2: Exactamente lo que estaba diciendo, que ante todas estas opciones, el último a dejar es el de Sálvame Deluxe. Entonces, para estar bien, lo importante es estar uno mismo bien, querer estar bien. Cuando uno quiere estar bien, es cuestión de ir poquito a poco, pasito a pasito, o sea, tampoco es la caja de los milagros. Pero la espiritualidad llena mucho, o sea, desde hacer una pequeña meditación de 5 minutos a conectarse con la tierra, con el universo. ¿Cómo se hace? Es muy sencillo, meditando, es lo que estaban comentando las compañeras, conectándote con la tierra, abriendo tu mente y olvidando todos los problemas. Ya sé que parece difícil, que a lo mejor habrá gente que dirá, sí, hombre, con los problemas que yo tengo, con la faena que yo tengo, que si tengo, todos tenemos trabajos, todos tenemos problemas, responsabilidades. Es simplemente quererse uno, buscar 5 minutitos al día. Si, a ver, el día tiene 24 horas, es buscar 5 minutos. Y no es el lagrimea, o sea, poco a poco. O sea, poquito a poco, un día 5 minutos, otro día 10 minutos. Abrirse y encontrarse uno bien, que es lo importante, encontrarse uno bien. Cuando uno se encuentra bien, conecta con el universo, conecta con los ancestros, conecta con sus guías y poquito a poco va viendo la luz.
1: ¿Qué es conectar con el universo?
2: Bueno, conectar con el universo yo lo entiendo conectarse, porque no hay que olvidar que somos energía y que estamos todos interconectados, ¿vale? Estamos conectados con la Tierra, con el universo, formamos parte de la Tierra, ¿eh? Entonces yo la denomino Gaia o Mama Pancha, hay muchas formas de llamarle a Madre Tierra. Conectarse con la Tierra y con el universo es entrar en sintonía, le podemos llamar conectar con los chakras, que no deja de ser una línea de energía, con sus colores energéticos, y simplemente es estar conectado con la naturaleza, olvidarte de los problemas, olvidarte de...
1: Has dicho algo que es muy importante para el entendimiento de todos. Uh-huh. porque el conectarse con la con el universo está muy bien si conoces los temas, ¿no? Pero claro, has dicho algo que es importantísimo, conectarse con él, con la naturaleza. Eso lo entiende todo el mundo. Y efectivamente, qué bien, ¿no?
2: Claro.
1: La paz se encuentra en el monte o en la playa, que decíamos la última vez, ¿no? O por la noche, como rompen las olas por la noche con la luna. Y esto es la conexión que hablabas, ¿no?
2: A mí me encanta, correcto, es esa. No hay que tampoco buscarle más. Es muy sencillo. Te vas a la playa, te sientas, escuchas las olas, ves el mar, ves la luna. Y eso quiere decir una pequeña meditación. Te expandes, te olvidas. Tú estás conectando con la Tierra. No olvidemos que somos energía, como he dicho antes, y que nuestro cuerpo es el 90% es agua. O sea, somos energía que fluye.
1: Y hay una cosa que podemos decir. Una vez hecho esto, de la naturaleza, de la playa, vuelves a casa y los problemas son menores que cuando te fuiste, ¿no?
2: Claro que sí. Yo al menos sí. Los dejo atrás. Y si no son menores, son mucho menores. Pero se trata de limpiarse.
1: Y si son menores, pues habrá que hacerlo, ¿no?
2: Por supuesto.
1: Porque lo que queremos es tener los mínimos problemas, ¿no?
2: Claro, si uno quiere, o sea, el cuerpo no tiene límites. Si uno quiere, puede hacer lo que quiera. Lo que quiera. Simplemente lo que tenemos que hacer es no ponernos fronteras ni obstáculos. Porque a la que nos ponemos obstáculos, de que yo no puedo hacer esto, yo no puedo ir allí, yo esto me viene grande, yo esto, pues no.
1: La casi respuesta. Yo no he estudiado lo que han estudiado a estos que estoy escuchando. ¿Cómo que qué? A ver, desmentir eso, por favor.
2: Bueno,
1: se necesita estudiar algo. En cuanto digo algo es universidad, tal, no.
0: Son otro tipo de estudios, hay que estudiar, evidentemente,
1: sí,
0: claro. No
1: tiene nada que ver con
0: pero
1: eso.
0: Es una manera de aprender. Hay mucha información, hay cursos, o sea, el Reiki tienes que ir a que te pongan los símbolos y hacer un trabajito. Es decir, no es fácil, ¿eh?
1: Claro.
0: Son 3 años, yo también tengo maestría, primero, segundo, tercero y maestría. Es decir, y es un tiempo que tiene que pasar, que tienes que trabajar, que tienes que hacer cosas. Es decir, no es fácil. Todo hay que estudiarlo, todo hay que... te lo tienen que enseñar, tienes que aprenderlo. O sea, no viene del cielo.
1: No,
0: habrá gente que sí, que tenga esa cualidad, de que tenga esa facilidad, ¿no?, por ella misma,
1: no,
0: pero...
1: lo que quiero decir es, lo que yo quería decir con este comentario, es cómo hay derrotistas, ¿no?, que enseguida dicen, oh, claro, es que tienen... han hecho esto, han estudiado, han ido a la universidad, porque el titulitis todavía está ahí,
0: sí,
1: ¿no?
0: Sí.
1: Y entonces, de alguna manera, te flagelas. Yo no soy capaz. ¿Cómo qué? ¿Somos capaces todos?
0: Hay muchas veces que se tiene mucho miedo. Hay personas que tienen esa facilidad, pero tienen miedo a enfrentarse a esa luz, a esa cualidad que desconocen, justamente porque no te la explican. Tú te enfrentas a situaciones que dices, no. Y hay personas que dicen, tú tienes que hacer esto, porque tú tienes ese poder, tienes ese don. Y te asustas y te vas, no, ¿qué me está diciendo yo? ¿Qué me cuenta? ¿No? Y te apartas. Porque son cosas que desconoces, que no están a la orden del día, que no puedes consultar de una manera como puedes consultar cómo pongo un enchufe. ¿Vale? Entonces hay cosas de estas que asustan mucho.
1: Y no te cuento nada si además tu compañero de vida o compañera no te acompaña, valga la redundancia,
0: uh-huh.
1: ¿No?
0: ¿Eh? Sí, sí.
1: No te acompaña, que tú has hecho 3 pasos y él o ella ha hecho un paso, solo uno. Y al final acaba diciéndote, oye, mira, joder, tú no estás bien, ¿eh?
0: No hace falta que te diga que no está bien, pero decir, ¿qué estás haciendo tus cosas?
1: Bueno, perdóname por las palabras tan gruesas que estoy utilizando, que sé que te hacen daño.
0: Sí, sí.
1: ¿Eh? Bueno, eso que tú has dicho. Yo lo dejo que cada uno matice.
0: Claro,
1: matice eso.
0: Claro.
1: Dime, Josep.
2: No, yo creo que lo que estaba comentando Julia, hay que estudiar, evidentemente, porque hay que estudiar, pero tampoco hay una ciencia que lo comentábamos el otro día. Y hay personas que tienen ese don. Pero aunque hayan personas que tengan ese don, tienen que formarse.
0: Claro.
2: Tienen que compartir, tienen que hacer, como nosotros hacemos, retiros con gentes de este mundo y compartir experiencias y llenarte de cultura, llenarte de experiencia. Aunque por mucho que estudies, si no lo desarrollas no sirve de nada.
1: Entonces... A mí hay una, ¿ves? A mí también, ¿eh? Alguna palabreja también. No te creas. Has dicho algo que por qué. Has dicho los que estamos en este mundo.
2: Sí, claro.
1: Este mundo. No, este es un mundo que debería ser tan natural. Y lo de este mundo lo han creado precisamente los que lo ven no natural. Este es un mundo. No. ¿Y por qué las farmacéuticas son otro mundo? Y además, el bueno. En este mundo en el que hablamos, nosotros aquí esta tarde, ¿no? Parece que es un mundo que no toca de peus a tierra. Que no toca de peus a tierra. Y toca y mucho de peus a tierra. Yo tengo un amigo en Argentina que diría esto. No en catalán.
0: No.
1: Pero lo diría, ¿no? Es un mundo, sí, pero un mundo tan normal como cualquier otro. Lo que pasa es que el sistema ha hecho que este mundo que tú comentas, Josep, y que yo lo acepto, lo haya distorsionado. Lo haya distorsionado. Claro. O sea, el que toca estos temas, coño, parece que no está en sus cabales, tú.
0: Hay que tener cuidado, ¿eh? No, aquí claro. Estamos hablando muy alegremente y estamos siendo sinceros y hablando, ¿no? Pero realmente hay que tener cuidado, porque la gente te tacha de loco.
2: Me refiero a este mundo, he dicho la palabra mundo, o en este circo, porque también está el mundo de los pintores, está el mundo de la farmacéutica, es una forma de expresar los que nos gusta este mundo, correcto. Pero no olvidemos que dentro de este mundo está el blanco y está el negro. Hay gente
1: que es
2: oportunista,
1: sí.
2: Hay gente que dice que sabe mucho, hay gente que aprovecha.
1: Oh, claro.
2: Y entonces, por ejemplo, pones en YouTube remedios caseros de para que se vayan los fantasmas de casa y encuentras a 500.000. Hay muy profesionales,
1: sí,
2: claro que sí, pero
1: sí,
2: hay otros tirando
1: cartas y estas cosas.
0: Y también claro. hay que no nos olvidemos de que está el mundo de la luz, el mundo del bien, el mundo de tal, y hay sí. un mundo muy oscuro que también funciona muy bien cuando lo trabajas, ¿eh?
2: Claro, claro, claro.
0: Amigo, de eso no hablamos, porque no nos gusta, porque dices, ay, no, pero hay que hablar de él, porque hay gente que se dedica a eso,
2: sí.
0: a la magia negra,
1: sí, sí.
0: a hacer daño al otro, es decir, y funciona, ¿eh?
1: Ya estoy oyendo yo a alguien en su casa diciendo, uy, uy, uy, uy, uy, uy, ¿sabes? Bueno, sí, sí. Es un poco peyorativo, ¿no? Cuando nos etiquetamos, ¿no? Perdóname, no lo digo porque tú no eres así, en fin, ya nos conocemos un poquito, ¿eh? Un poquito. Pero estoy hablando para las ondas hercianas, ¿no? Entonces, sí, parece que hay esa... que nos lo han vendido desde siempre, porque el sistema pues, vende lo que parece que les puede perjudicar. Y esto... les perjudica, creo yo, ¿eh?
2: Como tantas.
1: ¿Estoy hablando
2: cosas
1: bien?
3: Sí, como siempre. ¿Eh?
1: Sí, mucho, pero quiero decirte.
3: Sí. ¿Eh? Ya lo dije.
1: ¿Quién ha dicho que mucho? ¿Quién ha dicho que mucho? ¿Alguien se ha metido conmigo? Juani, ¿qué quieres contarnos más? Y ahora respóndeme, ¿eh?
3: Sí. No se acaba el problema todavía, ¿eh? Pues más tipos de sanación.
1: Sí.
3: Son las palabras, las afirmaciones positivas. Eso es maravilloso.
0: Sí.
3: Maravilloso. La persona que está triste, el día que tiene bueno, tiene que aprovechar a escribir mensajes maravillosos para ella misma y colgárselos en el espejo de su baño, en la entrada de su casa, y que cada vez que salga por el espejo, cuando salga, quiero decir, cuando vaya a salir de casa y se mire en el espejo para verse cómo está, que haya un mensaje que diga, qué guapa estás, reina, y te vas.
0: Sí.
3: Eso, las afirmaciones positivas
0: sí, sí.
3: son maravillosas. Por eso levantan mucho el ánimo, por eso
0: claro.
3: es que son tan necesarias, porque a veces no hace falta que la gente te lo diga, tu pareja, tu hijo, no hace falta.
0: Es que eres
3: tú misma.
0: Tú misma. Sí.
3: Te lo dices tú misma.
0: Una chica me dijo una vez, tienes que decirte, soy guapa. No, soy joven, hermosa y tengo un secreto. Dice, eso, dice, es infalible. Soy joven, hermosa y tengo un secreto.
1: Es que lo del secreto...
0: Amigo, ahí, ahí, fíjate.
2: Ella despierta la curiosidad.
0: Sí, sí, sí. Pero te la despierta a ti misma porque te lo dices a ti, ¿no? Es como que tienes un secreto y vas por la vida como diciendo, ay, amigo, tú no sabes nada de mí. Sí, las afirmaciones, las palabras positivas, eso es, tiene un
1: pero
0: poder.
1: Pero vosotros creéis mucho o poco regular. Yo voy a decir lo que yo creo. Yo no creo. O sea, creo que hay una manipulación y un negocio bestial en los libros de autoayuda. Yo creo que hay una manipulación bestial, pero ese es mi punto de vista. Yo, del débil, me aprovecho, le escribo esto y me compro el libro. Lo dejo ahí, que cada uno opine
0: lo que quiera.
1: Si queréis opinar.
2: Bueno, esto es un tema de manipulación en general. No olvidemos que estamos todos manipulados, políticamente,
1: sí, pero,
2: económicamente,
1: sí, pero
2: laboralmente.
1: Estamos hablando ahora de la ayuda que nos hacemos las personas, por eso digo los libros de autoayuda.
0: Yo no creo tanto eso, Jesús. Hay libros realmente que son muy buenos. Muy buenos.
2: Es como todo.
1: ¿Tú los libros de los estoicos crees que son de autoayuda?
0: Pues yo creo que sí.
1: No.
0: Bueno, te ayudan a entender cosas.
1: Sí.
0: Claro. A entrar en otro mundo diferente. A profundizar en ciertas cosas que si no los lees no entrarías.
1: Claro.
0: ¿O no?
1: Sí. Pero no tiene nada que ver con la autoayuda.
0: No.
1: Esa que manipulada, esa...
0: Habrá libros que manipulen, los habrá. Pero hay libros que están muy bien escritos y ayudan. Te ayudan a entender cosas.
1: Sí, de todas maneras, los que estamos aquí también pensamos un poco así, ¿no? Te ayuda todo en función de cómo tú lo recibes.
0: Claro.
1: No es tanto lo que está escrito, sino lo que tú lees y asimilas, ¿verdad?
0: Sí.
1: Entiendo yo que esto va un poco así, ¿no? Entonces, todo puede ser positivo. Lo que decíamos, el mal es este.
0: Sí.
1: Pero si el mal me enseña... a no hacer lo que dice que ha... Por ejemplo, fíjate qué bestia voy a estar yo ahora en el minuto 42, ¿no? Pero lo hemos dicho una vez. ¿Hitler fue malo?
0: Malísimo.
1: Sí, ¿verdad? ¿O nos enseñó a no hacer
0: a
1: lo
0: no
1: que él
0: hacer otra vez.
1: Hacía?
0: Sí. Hay niveles, hay niveles del mal.
1: ¿Esa era la enseñanza?
0: Pues podríamos
1: ¿podemos
0: sacarla
1: llegar
0: a esa?
1: Ahí?
0: Sí.
1: ¿A que nos enseñó eso?
0: Podríamos.
2: ¿Y puedes llegar a más?
1: Venga.
2: ¿Puedes llegar a más?
1: Por ejemplo.
2: No olvidemos que Hitler era un apasionado del esoterismo, de la magia negra.
1: Hombre, buscaba el... ¿cómo se llama aquello?
2: Santo Grial.
1: Exacto.
2: Claro, como las películas, pero aparte...
1: Pero es cierto, estuvieron en Montserrat, ¿eh?
2: Sí, sí, ya.
1: Lo sabéis, ¿no?
2: Sí, claro. Y era un apasionado del esoterismo, de la magia negra.
1: Sí.
2: No olvidemos que el búnker que tenía abajo de Berlín, que es una ciudad que se puede visitar, ahí tenía sus salas para hacer sus rituales.
1: Sí, sí.
2: De magia negra, claro.
1: Y puedes ir también, como tú decías, más lejos. Era un enamorado de la música, de Wagner concretamente, ¿no? Y claro, un enamorado de los animales. De los perros, animales. Entonces, hubo unas enseñanzas. Ahora esta enseñanza nos viene de Netanyahu, porque es clavado, ¿eh?
0: Sí, sí.
1: A no hacer lo que... No hagáis lo que yo hago. Hostia, lo está dejando muy claro, ¿no?
2: Claro.
1: Y fíjate que ya no estamos hablando de gente que haya dado un salto de espiritualidad muy alto. No, no. Sentido común, nada más. Cuando ya has dado, los que hayan dado un salto muy alto, no solamente lo entiendes, sino que, hostia,
0: te hace sentir
1: ¿por
0: mal?
1: ¿Qué no? ¿Por qué? ¿Por qué? Nosotros, bueno, yo, vulgar humano, digo por qué, ya ves que no digo ser humano. Bueno, es cierto, ¿no? Hay cosas que nos enseñan. Si queremos aprender todo,
2: claro,
1: nos enseñan. Perdóname el rollo, yo no quiero hablar.
2: Pues está muy claro, en Netanyahu y el Hitler eligieron el mal, eligieron la parte negra. Igual que en el cielo está y el infierno, está el cielo y el infierno, está el blanco y el negro. Hay gente que gana, hay gente que tiene poder a base de utilizar el mal. Sí. Es un ejemplo claro, como tantísimos políticos. Y si me dejas atreverme a decir Trump también...
1: No, perdón, en este programa, perdón, Josep, que sepas que en este programa se puede decir todo.
2: Trump también está manejando algo oscurito.
0: Pero este yo creo que está un poco loco. Hace el mal desde la locura, porque desde está locura loco perdido, desde... con perdón, pero...
4: Totalmente.
0: Lo que ahora viene posiblemente
2: las grandes corporaciones ocultas le dicen que haga. Pero yo lo dejo ahí.
1: Hombre, yo después de ver, ¿os acordáis? Yo no me acuerdo cómo se llama la película, que era de Stanley Kubrick. Aquella que es Nicole Kidman y el marido, aquel chiquitín. Muy guapo, eso sí. Tom Cruise. No sé qué, Ice. Y es la masonería o el ocultismo.
0: Oh, qué película.
2: Tom Cruise pertenece a la Facultad de Cienciología.
1: Sí, pues está en otro mundo. Bueno, pues esta película...
2: Es otro mundo, ¿eh?
1: Sí,
2: curioso,
1: sí. Claro.
2: La palabra.
0: Vamos hablando de mundos.
1: No, pero...
2: mundos paralelos.
1: Pero fíjate, al decir en otro mundo, para mí es un mundo peyorativo. Por eso, ¿entiendes?
0: No, pero podríamos hablar de estos mundos cada uno en su lugar, ¿no? Pero hablamos de mundos, es verdad, que
1: sí,
0: decir,
1: sí,
0: está en su mundo.
1: Hay mundos y mundos celestiales.
0: Exacto.
1: Bueno, yo al decir otro mundo me refería al mundo guarringo. Y a mí lo que me preocupaba es nuestro mundo es que la gente lo tome como algo peyorativo.
2: Exacto.
1: Dicho queda. Entonces, aquella película fue fantástica.
0: Sí, sí.
1: Fue fantástica porque ahí ves el poder. ¿Sabes que Stanley Kubrick murió de una manera muy extraña una vez finalizada esta película? Porque es que fue descubriendo y poniéndolo en pantalla todo lo que hacía toda esta gente.
0: Sí, sí.
1: Toda esta gente. Que es un poco lo de la isla de Epstein. Uh-huh. ¿Eh? Sin llegar ahí, ¿no? Perdóname, yo creo que todo hay que ponerlo encima de la mesa, ¿verdad?
2: Sí, sí, sí.
1: Nosotros aquí hemos puesto encima de la mesa, vosotras habéis puesto cosas, la meditación y tal, y hay esa parte, como tú decías, Julia, maligna,
0: sí, la
1: hay. Y hay que descubrir y ponerla ahí. No, si esto la gente ya lo sabe. Bueno, si partimos de que la gente ya lo sabe y ya lo sabe todo, deberían de saber meditar.
2: O claro, por ejemplo.
1: Pues claro, es que claro, si lo hacemos tan fácil, no, esto la gente ya te entiende. Pues bueno, gracias, ¿no? Está muy bien. Claro.
2: ¿Eh? Tú puedes decir, la luz gana la oscuridad. Yo soy de esa opinión, la luz siempre gana la oscuridad. Pero habrán personas que piensan lo contrario.
1: Sí.
2: Entonces ahí tienes el dilema, el mal existe. Se han dado casos, se han visto casos, se han certificado casos de, bueno, que personas que han muerto por,
1: sí,
2: por brujerías, por
1: vudús,
2: por judús, por pues todas las artes
1: totalmente
2: negras que existen.
0: Sí.
1: Y fíjate que a veces decimos, estos que hacen el mal, estos poderosos, lo hacen por dinero. No, no, hay gente que no gana un duro y es gente mala. En estos pueblos, sí, hombre, en estos pueblos... que te digo yo, de Castilla, perdóname, de Castilla o de Andalucía, que se han producido asesinatos y aquel mató a no sé quién y murieron no sé cuántos, entre vecinos, ¿no? De estos casos hay bastantes, ¿no?
2: Sí. ¿Eh?
1: Y ahí a lo mejor lo que ganaban era un trozo de terruño. ¿El mal va acompañado siempre de enriquecerse?
0: No, no, no.
1: No tiene por qué.
2: No tiene por qué. ¿Verdad? Ni el bien tampoco.
0: No.
1: No.
2: Y el bien está para hacerse rico.
1: Efectivamente. El bien está para hacerte rico tú. ¿Verdad?
0: Joana,
2: claro.
1: Juana.
3: Para anteriormente.
2: Para hacerte rico a los demás.
1: Y los que están en tu los entorno, ¿no?
0: Sí.
2: Claro.
1: En tu entorno. Ese es el gran bien, ¿no? Uno cuando echa la vista atrás, dice, bueno, no está mal. ¿No? ¿Eh? No está mal. Soy de la parte blanca, ¿no? ¡Ey, cómo me quiero!
0: No, pero sí, es una satisfacción saber dónde vibras tú, dónde estás tú. Sí. Sabes que existen muchas otras cosas, ¿no? Pero tú sabes dónde estás, cuál es tu lugar.
1: Bueno, yo lo decía por eso, ¿no? Porque creo que los que estamos aquí nos sentimos así, ¿no? Uh-huh. Nos sentimos positivos y en una vida que no me he podido equivocar. He podido hacerle daño a alguien en un momento determinado sin... Pero...
2: Inconscientemente.
1: Inconscientemente.
2: Pues, no pasa nada.
1: O en un ataque de enviscerado.
0: No, a veces también hacemos daño. Hay alguna vez que decir, pues verás, ahora te vas a enterar, ¿no? Porque tenemos ese momento. Pero lo bueno es darte cuenta de eso, decir, te has pasado.
1: Sí.
0: ¿Vale? Y pedir perdón o rectificar y decir, no, este sentimiento no tengo que tenerlo. No, yo no puedo ser así.
1: El ego es...
0: Porque todos tenemos ese momento, sí, de rabia, de ira y de decir, estoy hasta...
1: Hasta la coronilla.
0: Hasta la coronilla, ¿no?
2: Claro que sí.
1: El ego es un mal consejero.
0: El ego
1: sí,
0: hay que controlarlo.
1: Y tal, pero es un mal consejero. El ego como tal. No como la parte aquella que
0: sí,
1: entonces
0: si no lo
1: controla.
0: Sí.
1: Tal, pero es un mal consejero. ¿Y quién... ¿Quién se sale de esto? Quiero decir, ¿quién no tiene ego? Bueno, a ver, yo he dicho mil veces que no tengo. Lo que pasa es que tú, Julia, me llevas la contraria.
0: Pues sí.
4: No es verdad. Es mentira. Sí tienes.
1: O sea que estás aquí toda la tarde para meterme conmigo.
4: No, yo no me he metido contigo. Te he dado la razón. Te he dicho que tienes razón.
1: Ah, ¿sí? ¿Y qué era? ¿Cuál era?
4: Ego.
1: Que no tengo, ¿no?
4: Cuerno frío. No tienes ego.
0: El ego es necesario, lo necesitamos.
4: Imprescindible, imprescindible.
0: Sí, sí, siempre y cuando esté controlado.
4: Esté controlado y esté activado de buena manera.
1: Pero es imprescindible, ¿por qué? Va, cuéntamelo. No, cuéntanoslo.
2: ¿Qué es el ego? Pregunto yo, ¿qué es el ego?
1: Y tú me lo preguntas hablando...
0: Pues sí, ya eres
1: pupila,
0: tú.
1: Tu pupila azul en mi...
2: ¿Qué es el ego?
1: Y tú me lo preguntas, pues digo, el ego eres tú.
2: Yo si tú eres el ego, yo soy el ego, ¿quieres el ego?
1: Yo soy más que tú. Ajá. Y te lo voy a demostrar.
2: Ya.
1: Yo hago las cosas mejor que tú. Y te lo voy a demostrar. Ese que ha dicho Manolito no tiene razón. Porque yo tengo la razón. Porque prefiero perder al amigo, pero no perder la razón.
0: Sí, sí. Ese es el ego.
2: No hay más preguntas, señoría.
1: Bueno, tú no padeces de esto.
2: No, gracias a Dios no.
1: Bueno, yo tampoco creo.
2: Ni sé lo que es el odio.
1: Bueno, Josep, que no te fiques en mí, hostia. No, a ver, yo...
4: Pues para llamarme que estás en la radio.
1: Pues el otro día te dije, el otro día, voy a decir públicamente, el otro día yo te dije a ti, delante de más gente, y solo me había tomado un quinto de lo poco que bebo, que te dije que yo a ti te tengo un aprecio especial.
4: No, dijiste que me querías. No, sí. No me defraudes ahora.
1: Pues entonces,
4: o no,
1: sí.
4: O no es verdad.
0: Sí, que le dijiste que le querías y que le apreciaba. Bueno, que le querías mucho.
4: Eso
0: y que le tenías.
1: Eso
0: y...
1: dije, ¿no?
4: Sí.
1: Entonces era una mediana y un quinto.
4: O dos medianas.
1: No, no, Josep. Hombre,
4: sí, hombre, que sí, hombre. Bueno,
1: devuélveme alguna cosa de vez en cuando.
4: Hombre, sí.
1: Joana, que yo no digo que... ¿Entiendes? Yo sé que vos...
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1: tu penses que farem algo? No.
4: Pobre
1: Josep, si fem algo no li expliques a ningú, eh?
4: Jo?
1: No. A ver si ho perdré jo mi...
4: T'ha equivocat de persona.
1: Nos falten 7 minuts, Jesús. 7 minutos. En estos 7 minutos, ¿qué podíamos decir, Julia?
0: Ay, no sé.
1: ¿Qué podíamos decir?
0: Juani, ¿qué podemos decir?
4: Ah, podemos criticar a alguien ya para ser...
0: No, criticar no. De eso no.
4: Que diguin més coses
5: que
4: ella
5: bastona que parla.
2: De la envidia. De la envidia.
1: Sí.
2: Va ligado con el negativismo.
1: Sí.
3: Con la energía baja.
2: Con la energía baja, con las bajas frecuencias.
0: Sí.
2: ¿Por qué tiene la gente envidia?
3: Porque quiere lo que tú tienes.
0: Por muy malo que sea y muy absurdo que sea, dice, pero si esto está roto, si esto no vale nada, y me lo está envidiando. Pero la persona que envidia, lo envidia todo.
2: Porque pensar que personas que sin saberlo, los oyentes que están escuchando saben lo que es un mal de ojo.
0: Mm.
2: Hay personas que con la propia envidia,
0: sí,
2: te puede, vulgarmente dicho, echar un mal de ojo.
3: Sin saberlo.
2: Sin saberlo.
0: Es inconsciente, pero...
2: preguntamos, ostras, ¿por qué se me estropea el coche? Ostras, ¿por qué me ha pasado esto?
3: O cuando te dicen... ¡Ay, qué bien te queda este vestido! Pero es envidia sana. ¿Envidia? La envidia es envidia. No
1: nunca
3: hay que disfrazarla.
1: Estoy de acuerdo, sí, sí,
3: no
1: sí,
3: existe. No hay que disfrazarla.
1: Pero, Juan, es cierto que, de verdad, que creo, que, no, que nos damos cuenta, los que pensamos un poco, que nos damos cuenta enseguida cuando alguien actúa de una manera determinada.
4: Sí. Automáticamente sí? Nos miramos.
3: Lo cualquier, primero que haces es comprarte una pulsera de malaquita que la envidia quita. Muy buena. Y luego echarte flor de... agua de Florida.
2: Agua, Florida.
3: Agua de Florida y ala, a pasear por el mundo.
6: ¿Tú la haces de agua de Florida?
3: No, yo la compro.
6: Yo la hago.
3: Yo la compro.
2: Yo sí,
6: ¿tú la haces?
3: Él
6: a mí
3: hace
6: me encanta hacerla.
3: Él la hace, yo no. Pero yo la compro o él la hace.
6: Cuando la haces es como todo un ritual y entras también, sí, ¿verdad que sí? En una... Uf, es precioso.
3: Sí.
2: Es una muy especial.
1: Pues mira, sí, pues sí,
6: nos tenemos que pasar la receta.
1: De esto podéis hablar un día, el próximo día, de todas estas
6: Esta es una manera
1: flores,
6: de protegerse. El agua florida es para protegerte también.
3: Sí.
6: Tú te proteges antes de que venga la gente, proteges el espacio, uh-huh, y cuando se van, otra vez. Esa es una manera de protegerse.
1: ¿Y la banda, perdona?
6: La banda es para,
1: la banda
6: es para descansar, para dormir, para...
1: ¿Sí?
6: Relajarse. Pero pues, el agua florida está hecha con muchas cosas.
3: Muchísimos ingredientes.
6: Sí.
1: Exacto.
6: Y además con una intención. Entras en una meditación profunda, entonces tú vas ahí, es como las burbujas, a mí me encanta. Oh. Porque metes cosas.
3: Todo en el caldero.
6: Todo en el caldero. Claro. Y lo mueves.
1: Una cabeza de rata.
6: Y huele, te viene un olor tan rico, ¿no? Y luego lo dejas ahí macerar unos días. Es una pasada.
3: Sí, la envidia
1: no,
3: da para mucho.
1: No lo pones para beber tú eso.
6: No, eso es
1: bueno,
6: para...
1: Si quieres, no, lo digo para asegurarme.
6: Para que te huela.
1: Para asegurarme que no...
6: Para oler, es un olor. Que te sales a la calle también tú lo puedes poner, vas
3: claro,
6: protegida.
3: Claro.
2: Pero tú que eres una persona que te gusta investigar, puedes probar un poco, ya nos dirás.
3: No.
6: De bebérsela.
1: No. Ah, de beber.
3: No.
2: Interiormente, ¿qué sientes?
6: A ver, ¿qué hace?
2: ¿Qué tardas en ir al lavabo?
1: Hombre, si va... Ah, hostia, no, que voy bien, tú no fastidias.
3: Ay,
1: no se
3: no
1: puede hablar a nuestra
3: no
1: amiga
3: se
1: de 24
3: no, no, no,
1: días.
3: Estáis haciendo broma, no se bebe.
2: Es bromear.
3: No
1: sé. Tenemos una amiga que ha estado 24 días sin ir al excusado.
6: Al excusado.
2: Al excusado, al señor Roca.
6: Pero tuvo que ser al hospital de urgencias.
1: Exacto. 24,
6: claro,
1: 24
6: días.
1: Le podíamos dar un churrupazo de esto.
3: Pobrecilla.
1: De esto que tú dices. Porque fíjate. Bueno, hemos hablado una hora y media. Es muy largo. Se nos hace siempre corto.
6: Sí.
1: Y hemos terminado. Y hemos terminado porque nos echan por la hora. Pero hemos terminado realmente, Josep, hemos terminado.
6: No, podríamos por seguir hablando.
1: Sí. Exacto, por hoy sí.
2: Sí. Mañana más.
6: Exacto.
1: ¿Nos hemos sentido bien?
3: Sí.
1: ¿Por qué me habéis dejado hablar tanto, hombre, si yo no quería?
6: Es que te tenemos que poner un esparadrapo para que no hables.
2: Hemos hecho apuestas.
6: Una mordaza apuestas. Te vamos a poner el próximo día.
4: Eso no tiene calificativo.
1: Cuidado con lo que dices, que ya no te voy a creer, ¿eh?
5: Me reí solo.
4: Sí, eso. Me quedé solo, me miré al espejo. Pero mira,
5: como... Oye, buen dite.
6: Sí.
5: De que
6: Udilla sí, sí, sí. Que no lo creíamos.
1: ¿Qué?
5: De que daba,
6: dice, no voy a hablar. Y nosotros hemos dicho, no, es verdad.
4: No, pues no nos
3: lo hemos creído.
2: Bueno, antes de que terminemos, quiero pedir perdón porque la semana pasada fue nuestro primer día que intervenimos en el programa este maravilloso.
3: ¿Verdad?
2: Y con los nervios pues se nos pasó daros las gracias. Y bueno, que vamos a hacerlo público ahora, daros las gracias.
3: Gracias por invitarnos al programa.
6: Yo diría que gracias a vosotros por
3: gracias.
6: Estar aquí.
4: Pues sí.
2: Y es un placer.
4: Yo he aprendido mucho en estos dos días.
1: Sí, sí, sí. No se trata de decir estas cosas. Es que es verdad, estamos a gusto. Porque qué importante, ¿no?, que estemos a gusto. Y gracias a vosotros por haber venido. Y Joana, gracias por haber venido.
3: Gracias.
1: Porque no podías venir y, sin embargo, has
3: venido. Has venido.
6: Nos has dado una alegría. Cuando lo has visto,
3: sí,
6: digo,
3: sí.
1: Jesús, gracias a ti.
4: Te alegra.
2: Y Josep lo ha dicho, que viene muy guapa hoy.
3: Sí.
4: Bueno, pues normalmente ya es guapa, ¿eh?
3: Ella es guapa, ya lo sabes, ¿no?
6: Pero hoy venía especial.
4: La más guapa de la fiesta. Siempre.
1: Bueno, parlant de...
4: Estaba deslumbrante.
1: Parlant de festa, s'ha acabat. 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Diuen que s'ha acabat. No, que sí? Sí. Que s'ha acabat, xato. Si queden 30 segons, bueno, ja sé, tu eres el que... Ara jo, ara... És que té collons.
5: Encara no.
1: És que té collons. Sí o no?
6: Nos despedimos ya, por ya. Si acaso. Venga.
1: Hasta la semana que viene, amigos.
3: Hasta la semana que viene.
6: Adiós a todos.
4: Adiós, amics. La semana que ve aquí com un clau. 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

Estoy cargado de música y con muchas ganas de estar con todos vosotros durante los próximos 60 minutos. Vamos a estar una hora juntos, junto al maestro de maestros Julio Madroñal, en el centro del programa con su espacio Desde el Cielo y sus dos discos recomendados, y también con la presencia siempre interesante de los compañeros de Urban Optimum Processors España, Juan Hernández, y bueno, todas esas historias que le vamos contando momento a momento. ¿Por qué? Porque hacen referencia al sonido digital del bueno, al buen procesado. Señoras y señores, sed bienvenidos a Music Rocks.

Así abrimos un nuevo programa, un nuevo Music Box desde Croacia en tu FM favorita, con una banda de 5 estrellas desde Gran Bretaña, los Supertramp, Rick Davies y por supuesto Roger Foxen desde el Breakfast in America. Desayuno a la Americana, posiblemente el álbum más comercial y exitoso de la banda Supertramp. Ahora un poco de rock and roll. ¿Por qué? Porque nos gusta, nos hace sentir bien y nos da energía. Vamos a hacerlo

Son los Spin Doctors que alcanzaban el número uno en Estados Unidos con este Two Princes. Sí, lo hacían así de claro, así de contundentes, que por cierto, nunca más supimos mucho de ellos. Siguen siendo una banda operativa que funciona, pero bueno, llegar a lo que llegaron con ese Two Princes, nada de nada monada. Estás en Music Rocks y estás escuchando música guapa, buena, buenos recuerdos, lo que nos caracteriza en estos 30 años de música, 30 años de éxitos que te mandamos habitualmente. Ahora los Spandau Ballet, Only When You Leave, solo cuando lo dejas. Quédate con Spandau Ballet y quédate con lo bueno. Sonido Orban en tu FM.

0: sorprendía muchísimo en 1982 la aparición del trío de Spandau Ballet, de la banda de Gary Kemp y por supuesto de Tony Halley, donde incluía un montón de buenos singles, de buenas canciones, y todas ellas éxitos sin lugar a dudas. Este uno de ellos, Only When You Live, el sonido de Spandau Ballet en Music Rocks, es música buena.
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0: The Way to Your Heart es el camino hacia tu corazón. Es la puerta de entrada para los que estáis locamente

Es otro de esos viajes en el tiempo, esos viajes que nos encanta contratar cada día. El viaje hasta 1988, cómo triunfaban los Soul Sisters con ese The Way to Your Heart. El camino más directo a tu corazón, era música feliz, era música divertida, era música en definitiva.

Cerita, como está mandado, estábamos hablando hace un momento, pues de canciones divertidas, de música animada, y esta pues es una de ellas, después de una viene otra. Hello Josephine, Sleepy David, por cierto, un tío que cuando tuve oportunidad de conocerlo personalmente, fue en 1981 para ser exactos, pues quedé impresionado porque el tío pues vino con una limusine enorme, y bueno, el hecho es que de dentro de la enorme limusine salió un enorme tío que pesaba 160 kilos y medía 2 metros, o sea, una mole de personaje, esa voz de Sleepy LaBeouf, Hello Josephine. Sí, siguen las canciones, estás en Music Rocks, Music Box, degustando pues buenos sentimientos, bueno, buen feeling, buena historia, claro que sí. Ahora Mick Hucknall y su banda, los siempre bienvenidos, Simply Red, como digo yo, y uno de sus grandes éxitos, Sunrise.

verdad, qué delicioso es escuchar a Simply Red. Es una de esas bandas que siempre entra bien, que siempre cae bien, porque hace música de calidad, como es el caso de ese Sunrise, claramente inspirado al I Can Go For That de Daryl Hall y John Oates. Es un sampler, es decir, la secuencia está pillada de otra canción. I Can Go For That era uno de los grandes éxitos de John Oates y Daryl Hall. Ahora con nosotros Simple Minds. Ya sabes que en muchas ocasiones suenan los Simple Minds en Music Rocks. Ahora lo hacemos con los cohetes Rockets.

Girls, Simple Minds and Music Rocks, con esos cohetes, esos rockets. 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Este es uno de los discos más importantes de 2022. Lo escuché y dije, esto va a pegar. Y pegó, y pega todavía. As it was.

0: As It Was es Harry Styles, un disco importante 2022. Buenos tiempos para Harry Styles. Y esto es que sabe a verano, me sabe a verano, ¿eh? Pues bueno, con este super éxito del 22, vamos a darle la bienvenida al maestro de maestros Julio Madroñal y su espacio Desde el Cielo, Desde el Cielo.
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1: Bueno, pues ahora es el momento de escuchar una de las peticiones, uno de los consejos musicales que, como cada espacio desde el cielo dentro de Music Rocks, nos trae el amigo Julio Madroñal. Todo un gurú, todo un referente al que una vez más queremos agradecer, pues que tenga esta deferencia de colaborar en Music Rocks, en ese humilde programa. Grande Julio Madroñal, maestro de maestros. El primero viene con Roxy Music y, por supuesto, Phil Manzanera y Brian Ferry en la parte vocal. Same old scene. La misma vieja escena.

The Same Old Scene, la misma vieja escena, es el primer disco recomendado del maestro Julio Madroñal dentro de su espacio, que ya no presenta él porque está en Argentina y yo estoy en Barcelona, o sea que estamos un poco distantes, y que ya que no presenta, pues lo presento yo, y él me dice, pues ¿qué te parece si ponemos esto? Digo, pues muy bien, me parece ideal. El comentario de Julio dice, para que veas lo que se bailaba en pistas de discoteca en 1978. El cuento ha cambiado bastante, qué calidad tenía la música de finales de los 70. Comentarios de Julio que os transmito directamente. Segundo recomendado del Gran Madroñal. De 9 a 5, Morning Train. Con Sheena Easton. Música sin pretensiones, desenfadada y a buen seguro todo un éxito que fue en su momento. Gracias, Julio Madroñal.

0: esas canciones entrañables era en 1980. Aparte, era, yo lo recuerdo que era de mis principios como DJ. Y era una de esas canciones que todas las chicas venían a la cabina a pedir que pincharas, que pusieras en movimiento. Sheena Easton, Morning Train 9-5. Es el segundo de los recomendados dentro del espacio Desde el Cielo del amigo y maestro Julio Madroñal. Amigo, y no lo digo como frase hecha, sino que es amigo y de los de verdad, ¿eh? Julio, te queremos. Pues bueno, dicho esto, también te voy a hacer otra cosa, que en Music Rock somos de Urban Optimot, ¿eh? Escucha el sonido que retiene a la audiencia. ¿Estás preparado?
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0: Venga, que seguimos. Vamos a darle un poco de rock and roll canadiense con Bryan Adams.

0: qué fuerza tienen todos los temas de Bryan Adams en esta ocasión con la colaboración de Melanie C. When You're Gone, cuando te has ido.
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Simplemente irresistible, simply irresistible, contundente y a todo rock, Robert Palmer. Simply irresistible es rock and roll, estás en Music Rocks. Y en Music Rocks nos encanta el rock and roll. Y también las buenas baladas, como la de Robbie Williams. Se llama

es una de las mejores canciones, a mi criterio, de Robbie Williams. Ese feel, ese sentimiento desde Life Through a Lens. 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Y esta es una de esas canciones que vas a disfrutar con un Urban. Junto a Music Rocks, con todos nuestros archivos en calidad de estudio, calidad FLAC. Queremos que oigas lo mejor. Ahora, Coldplay.

Y como siempre digo yo, qué buenos son los Coldplay trabajando las armonías musicales. Un gran ejemplo de ellos es este Fix You. Chris Martin y sus Coldplay, Fix You, en la FM. Música muy buena la que nos va a acompañar hasta la hora en punto. Desde aquí los saludos de Román Armengol, los de Julio Madroñal. Y a todos vosotros, más que abrazos. Y como no me gusta pisar las canciones, vamos a empezar de nuevo.

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0: Muy buenas noches a todos y bienvenidos a Cubic FM. Esta noche tenemos a un gran artista, un productor cojonudo, un tío... Es algo increíble con este tío. Cuando lo escuché a pinchar fue la hostia. Dije, este tío tiene madera, pero madera, pero de sobras tiene. Bueno, muy buenas noches, Eiber, ¿cómo estás?
1: Muy buenas noches, aquí estamos, esperando esta gran entrevista, tío.
0: Sí.
1: Con ganas.
0: Sí, bueno, ya la teníamos ya palabrada hace ya tiempo, ¿vale? Y tenía yo también ganas de hacerte esta entrevista, ¿no? Bueno, yo te conozco, mucha gente te conoce también, y al que no te conozca, dime quién eres.
1: Bueno, soy un chico de Tarragona, nacido en el 90, a la pura música del 90. Y bueno, decidí hace como unos 15, 16 años irme de mi pueblecito, venirme aquí a Barcelona y a experimentar también por trabajo y por música, porque es algo que se lleva dentro. Y nada, pues me ha llevado hasta el día de hoy, pues me ha llevado a ser quien soy, aunque no sea mucho, pero como persona y como el mundo de club, pues me ha enseñado un montón de cosas y aprendizaje al 100%. Aparte, soy una persona, me considero humilde, honesta y quizás muy directo. Pero bueno, creo que no te rías, cabrón, porque tú eres el primero que lo sabes, ¿sabes? Y creo que, bueno, es algo que se está perdiendo, ¿no? También un poco de sinceridad, un poco de claridad en esta vida. Y bueno, estamos aquí, pues, para afrontar todo esto. Si no, vaya historia.
0: Muy bien. ¿Cómo nació tu pasión por ser DJ y productor?
1: Bueno, nació en mi pueblo, que es en Benissanet, a Les Terres de l'Ebre. Allí siempre teníamos colegas que estaban con los vinilos, con la máquina en ese tiempo. Era mucho más de máquina, hardcore, un poco de pitos. Sí. Bueno, pues eso, que te vas a casa del colega y está ahí con los platos, venga va a prueba, y al final, pues bueno, pues también lo llevas dentro de eso, ¿eh? O sea, mi padre en casa siempre ha tenido la medicadena, la típica medicadena en módulos, sí, ¿sabes? Y bueno, siempre había música en casa. Él sí que escuchaba mucho de Queen y todas estas historias, era más rock, pero bueno, la mesura que vas... haciéndote mayor, ya me junté con mi padrino, él me llevó a mi primer Monegros a los 17 años, o sea que fue algo que dije, buah, empieza la historia, ¿sabes? O sea, empezó un poco con los colegas, viendo cómo ellos pinchan, en mi pueblo se hacían bastantes raves y... pues poco, no sé, tío, es como que vas creciendo con ellos, ¿sabes? Entonces, pues, lo llevas dentro eso, ¿sabes? No es algo que ha nacido porque sí, ya desde muy pequeño ya se me ha inculcado la música siempre. Entonces, pues, ha sido algo que, aparte de la música, me ha dado esa sonrisa siempre, tío, no sé, ¿sabes? Quizá alguien le da el partido de fútbol que gane el Barça o cualquier historia y le da esa sonrisa. A mí me daba la sonrisa poner el CD en la medicadena y escuchar música. Entonces, pues, y de todo, ¿eh? O sea, te puedo decir que hasta me he comprado el CD de la Britney Spears y de Bon Jovi, ¿sabes?
0: Joder,
1: o sea...
0: No te veo escuchando la Britney Spears, ¿eh?
1: No, yo no ese día tampoco, pero... Es que en mi casa, tío, siempre había un montón de música. Ya por parte de mi padre, de mi hermana, de mi padrino, tío... mi primer casete fue el de Siniestro Total, ¿sabes? El concierto en Valencia, en directo, o sea, imagínate tú, era algo que lo llevaba dentro ya esto, ¿sabes? Al fin, era como ir creciendo y ir encarando la música que te va gustando. Iba probando sin miedo al dolor. También me he ido a conciertos de Rammstein con mi padrino, entonces pues que siempre ha sido AC/DC, siempre ha sido... encarado en la música, entonces pues...
0: O sea que ya de pequeñito ya tenías contacto ya con la música.
1: Sí, y ya tirados al río, ¿sabes? Poco a poco ya empecé a ir a festivales, ya cuando tuve la edad empecé a ir a Florida, empecé a salir por muchos sitios y la verdad que al final pues me quedé con lo que me hacía vibrar, que era la música electrónica, dentro de la música electrónica el tecno.
0: ¿Y recuerdas tú la primera fiesta que o sí, detrás de la cabina? ¿Tú recuerdas detrás?
1: Bueno, fue aquí en San Climent porque, claro, en mi pueblo era muy joven. No se le puede decir fiesta estar en el pub del pueblo. Uh-huh. No te puedo decir que sea fiesta. Pero aquí en San Climent, cuando ya me mudé a Viladecans, pues conocí a un gran amigo, al Pau Tugas. Uh-huh. Y él me enseñó un poco lo que había aquí en San Climent, que era, tenemos pues bueno, pues una finca muy hermosa donde se nos permite disfrutar de la música. Uh-huh. Y me empecé a juntar con el Pau, con el Dani, y se empezó a hacer lo de Viña Group. Y bueno, claro, te estoy hablando de 10 años atrás. Uh-huh. Y allí pues empezó a tocar un poco de house, techno también. O sea, variaba mucho. Si estaba en la viña, era el que pinchaba techno. Ya como la mini oveja negra del grupo, yo siempre con la oscuridad. Sí que cuando se ha hecho eventos, pues me ha moldado un poquito a lo que era la asociación. Y allí sí que pinchaba un house, pero un house con ese toque más oscurillo, ¿sabes? Como que identificabas que era yo lo que estaba allí pinchando.
0: Porque... ¿Qué estilo que tienes, el que haces? ¿El estilo de musical? ¿Qué pincha?
1: Bueno, el que pincho es el techno raw hipnótico. Es algo que me siento muy identificado, es algo que me hace vibrar. Bailar ya, simplemente cuando estoy en el estudio, estoy produciendo, estoy bailando solo, ¿sabes? Entonces, es el que me hace moverme, es el que me hace disfrutar, el que me hace desconectar directamente.
0: Ya que estábamos hablando de Viña Group y tal, y, ahí arriba vais a hacer una fiesta dentro de poco, ¿no? Una cosa así.
1: Sí, sí. Correcto. Tenemos un grupo de amigos con el Romun, con el Héctor Engli y el Karel Blade. Sí. Y bueno, como ya teníamos una abertura a este pueblo y al hacer algo diferente, que no sea de club, algo más, por decirlo de una forma underground, aunque no, para mí ya no existe eso. Sí. Pues entonces hacer algo diferente, algo que te sientas libre, que no tengas un segurata diciéndote no fumes, algo que no tengas tantas leyes, que tú tienes que cuidar lo que es el entorno, lo que es la montaña, lo que es, tienes que cuidar todo ese entorno, toda esa familia, pero no tienes esa obligación de salirte fuera a fumar, después tienes que volver a entrar y pagar entrada, quizás a X clubes, o que estás atado a un horario y no hay un extended, ¿sabes? En plan, así te vas. No, pues aquí encontramos este sitio entre este grupo de amigos y decidimos pues de hacer algo diferente, porque estamos muy acostumbrados a siempre estar en club, entonces necesitábamos algo que nos airee un poco y fue una oportunidad buena, pues se habló con el dueño, no, nos lo permitió y podemos hacer algo, un extended, a menos de 10 o 12 horas. Que es algo que nos divierte, es algo que también para el invitado tener un poquito más de horas para pinchar, que la gente también conozca que hay más sitios que no cuatro paredes.
0: Eso es.
1: Y también haces entender a la gente, porque claro, son gente que pues quizá no se conocen entre ellos, haces entender pues que tienen que respetar el entorno, ves la disciplina y la educación que han tenido todos y allí pues puedes disfrutar. Al menos yo disfruto más en estos sitios que no en un club.
0: No, a mí también me mola, ¿eh? Yo ya te digo, yo cuando vi lo de Viña Group en la zona esa, me vino a mí los recuerdos que yo hacía las fiestas ahí en San Sadurní.
1: Sí, tío.
0: En la rave que hacía yo en las cavas. En aire libre, en unas viñas o una cosa así, ¿sabes?
1: Correcto. Si es que yo creo que todos, cuando hemos empezado a pinchar, no, al menos nuestra generación, ¿eh? No era un club. Era una masía de uno, unos campos de otro o el huerto de otro y era la esencia de empezar a construir como una mini comunidad, algo diferente que no sea el entorno del club de pongo el peno, pongo el disco, cobro y me piro. Al final también como que tú buscas eso, volver hacia atrás un poco, ¿sabes?
0: Eso. Bueno, ¿y qué significa comité?
1: Bueno, no tiene un significado expresivo, en verdad. Era en petit comité, ¿sabes? Porque como el sitio, claro, pues el sitio no es de gran capacidad. Entonces, el grupo que nosotros somos es un grupo reducido. Somos 4 o 5 personas. Entonces, pues, comité. En petit comité. Vamos a hacer una fiesta en petit comité, no piensa que son fiestas de 80, 90 personas, no es algo que sean 200, no, entonces pues se eligió un poquito ese nombre. A ver, que el creador del nombre realmente es el Karel, el que nos dijo, hostia, comité.
0: El puto Karel es
1: de los cojones. Sí, tío, y en verdad no fue malo, ¿sabes? No, porque si reúnes un poco toda la infraestructura que hay montada, dices, hostia, pues sí, cuadra, tío, cuadra, ¿sabes? No es mala, no es nada mala. Y al final, pues claro, a ver, dijimos que sí, porque al final, pues si dos me han dicho, hostia, pues no me gusta, a ver, es un grupo, es democracia, pues después se dice, pues otro nombre. Pero en verdad nos cayó bien a todos. Y tiramos hacia adelante esto. A ver, llevamos, esta va a ser la tercera edición. Tampoco no es que llevamos muchas ediciones, pero bueno, es algo que tampoco no lo hacemos muy repetidamente. Hacemos el opening y el closing, ¿sabes? O sea, empezamos, son fiestas que estás en la montaña, no la vamos a hacer en pleno enero. Ya buscamos sí, que la gente...
0: principio de verano, finales de verano. Final.
1: Correcto, y fin, ¿sabes?
0: Bien, muy bien, muy bien. Bueno, ¿y de entradas qué tal? ¿Cómo van?
1: Bueno, bien, ha costado un mes, como que llevamos el 40% ya. Y bueno, tú también sabes cómo va esto. Las últimas dos semanas van a ser...
0: A piñón. Sí, bueno, pues el que no tenga entrada, pues el día 6 de junio, comité. Pues nada, hacer una gran fiesta y el que quiera apuntarse, porque se pongan en contacto con alguno de los integrantes, pues con el Eibe, con el Rombón, con el Héctor o con el Mortadelo del Karel.
1: Y aparte, espabilados, porque como estamos diciendo, es algo que tiene una capacidad limitada y el año y la anterior ya se quedó gente fuera y la otra también, o sea que es algo que o viene quien tiene la entrada y fin, no hay un hostia, es que me he olvidado, pues lo siento.
0: Para la próxima, apúntate la fecha para la próxima y cómprala. Sí, yo ya la tengo, yo ya la tengo.
1: Ay, sí, así me gusta, así yo me gusta.
0: Bueno, ya apartamos ya un poquito del comité. Sé que también has estado en Primitive.
1: En Primitive, sí, con Social Group.
0: Muy bien. ¿Y cómo fue esa etapa?
1: Bueno, inauguramos el Cranial, que también era como un rollo La Viña, ¿vale? Sí. Porque no se identificaba como club, se identificaba como una asociación. Allí hacíamos fiestas de 12 horas.
0: Sí, bueno, ahí con el Ethan, ¿no?
1: Sí. Y en verdad allí tuvimos casi 2 años, tío. Se lió buena. Se lió bastante buena porque trajimos a gente hasta de Londres, tío. ¿Sabes?
0: Bueno, ¿y qué artistas has traído?
1: Aparte de Ikari, espera que te lo busco porque ya hace tiempo de esto y es algo que ya lo tengo, vamos. Como nombres así, fue a Ikari. Espérate un momento que se me cargue esto. Es cuestión del directo, tío. Esto mola, ¿sabes?
0: ¿No? Te mola, ¿no? Esto.
1: Sí, esto fue el directo. Trajimos a Cáñamo, a Diana Loredana, a Tomás Galbardini, a Miss Miquel, a Kenia Aracama, a Nico Sánchez, que estaba allí también como socio, a Lucho, a Ludo, o sea, a Barbás. No, si es que en verdad hicimos fiestas muy guapas allí, tío, y lo bueno que era eso también, como volver un poco hacia atrás. Allí se podía fumar, podías hacer, era barra libre, podías hacer lo que te daba la gana, pero respetando un poco la gente y el entorno. Y nosotros, sin estar en la moda, ya era sin vídeos y sin fotos, o sea, no, ya era plan oscuro todo, tío. Era máquina de humo, 12 horas, disfruta, ¿sabes?
0: Vale, aparte de Primitive Cranial y comité, ¿has estado alguna promotora más o has sido residente de algún club?
1: Sí, estuve en Viña Group, estuve como 6 años con ellos. Aún sigo estando con ellos, pero como en plan ayuda, porque también tengo tantas cosas que hacer que tienes que quitarte un poquito del medio de las cosas que no te van contigo, ¿sabes? O sea, realmente o haces algo que quieres o no lo estás haciendo a gusto con ellos, sí que voy a les ayudo a montar el audio o compras de altavoces. Tengo esa relación, pero en pista no. Después estuve con Sonder, que fui residente en el City Hall.
0: Sí, bueno, ahí con Sebas, ¿no?
1: Sí, correcto. Allí estuvimos.
0: Y Raquel. Estuvimos
1: un año con ellos y también al paralelo, cuando terminamos del City, nos íbamos a un after que se llama Entropía.
0: Sí.
1: Ya
0: que has dicho Entropía, saludo Joel. Si nos escuchas.
1: Saludos, Joel, tío. Saludo. Correcto, nen. Fue en verdad, tío, en verdad uno de los mejores afters que he estado, ¿eh? O sea. Era muy bestia, tío. Eran sets de 3 horas y te lo pasaba muy bien, tío. Y había un montón de gente también, o sea, era guay. También te pillamos el momento de los buenos afters, entre comillas, porque ahora es en plan, uff, ya cuesta encontrar sitios así, ¿sabes?
0: Sí, sí.
1: Es más difícil.
0: Es muy jodido aquí en Barcelona.
1: Sí, tío, se nos ha ido todo un poco al garete, tío, ¿sabes?
0: Sí, sí, en plis-plas.
1: Estuve un par de años de residente en el M7, que allí pude estar con DJs bastante buenos también. Uh-huh. Y también estuve con el Kale, que allí formamos un buen equipo, o sea, tiramos algo hacia adelante que era casi imposible, ¿sabes? O sea, muy bien también. No, que son etapas que a ver, hay las partes buenas y las partes malas, pero... Como etapas, te puedo decir estas. Guapas.
0: ¿Y en festivales? ¿Has estado en algún festival?
1: No, tío, y tengo ese gusanillo, tío. Tengo ese gusanillo porque me gustaría romper eso, ¿sabes?
0: Sí,
1: sí, tío, me gustaría romperlo. Aunque sea hacerme un warm-up, ¿eh? O sea, con 50 personas delante, es que me da igual. Claro, no. Pero tener la sensación del sonido ese que te aprieta en el pecho, pues me gustaría muchísimo, tío. Sería algo que me haría muy feliz. Sin miedo, o sea, me pondría allí y me lo disfrutaría como un niño pequeño. Y si son delante de 10.000, pues 10.000. Es que me da igual. Pero sería ese gusanillo, a ver, que quizás llegará el día. Tampoco no es algo que yo persiga hacer, ¿sabes? Si toca, toca.
0: Muy bien. Bueno, ya hablaremos tú y yo. Ya iremos un día a Madrid y te presento ahí a Almena. ¿Vale? A ver si puede llegar con algún acuerdo.
1: Eso sería algo muy bestia, tío.
0: Sería muy bestia, ¿eh? Muy pepino, sí, ¿eh?
1: Sí. Hasta lloraría, ¿eh? O sea, estaría pinchando y alguna lágrima caería seguro, ¿eh? O sea, 100%. Ya me ha pasado en... Bueno, es verdad, tío. Los principios de cuando pinché aquí en Barcelona, ¿te lo puedes creer? Que no pinché aquí en Barcelona, tío.
0: ¿No?
1: Pinché en la discoteca del Reset en Zaragoza, tío.
0: Hostia puta, tío.
1: Estando aquí en Barcelona, ¿eh?
0: ¿Y te fuiste a pinchar al Reset de Zaragoza? Eso a los principios.
1: A los principios fui como 5 o 6 veces. Sí, sí. Sí, 3 horas de viaje, llevándonos los colegas con 4 o 5 coches, pillando campings. Bueno, la primera vez nos quedamos tirados en un parque allí horas. Madre mía. Unas risas que flipas, tío. Que flipas, tío. Que flipas.
0: Bueno, pues dejamos aparte ya los eventos, los festivales, las promotoras y todo esto. ¿Y qué es lo más difícil de organizar una fiesta hoy en día? ¿Qué es lo más difícil?
1: Para mí, lo más difícil es... El tema de bebidas y eso es que es algo muy fácil, o sea, no tiene nada que ver. Es depende del sitio donde hagas las cosas, tío. Aquí en San Climent nos cuesta un poco más, porque a mí me da pereza ir a Barcelona.
0: Te da pereza,
1: tío. Sí, porque ya empiezas con los taxis, empiezas con los autobuses, y me da pereza. O sea, es algo que me... Y mira que yo ni bebo muy poco y sustancias súper contadas, ¿sabes? O sea, que no es por miedo a... No, tío, es simplemente que ir a Barcelona me da esa pereza. Pues lo pongo al revés, ¿sabes? Que la gente venga aquí es lo que cuesta más, tío.
0: Pues a mí me cuesta los artistas.
1: Nada y menos.
0: Artistas y sí, agencias, tío. Agencias y el artista.
1: Agencias sí. Agencias te doy el valor que sí. Porque como se ponen a puño y letra con el prescript, porque eso nos pasó en Primitive, tío. Los de Londres nos pedían 50.000 cosas por y para venir, ¿sabes? Y dices, escucha, tío, te estoy pagando el billete y el hotel. ¿Qué quieres más, tío? Eso no. Que yo he ido a Zaragoza y me han pagado el gasoil, me lo empezaron a pagar en el tercer bolo. Claro, entonces, me estás pidiendo aquí que te ponga una botella de champán, me estás pidiendo que te ponga en el camerino unas florecitas, y digo, escucha, tío, que no es para tanto, tío. Que no es para tanto.
0: No, a mí me pasó, con Kowalski, ¿eh? Bueno, Kowalski, hostia, puto.
1: Es duro, ¿no? Es duro, ¿no?
0: Bueno, lo invitemos, bueno, vino a cenar con nosotros y tal, claro, menos mal que vino una traductora con nosotros. Y eso que la agencia nos dijo, que no pruebe, que es alérgico a la lactosa, que tal. Joder, tío, se comía las croquetas en dos el tío. Y luego...
1: ¡Qué cabrón!
0: Sí, tío. Y luego el jamón, madre mía, con el jamón, madre mía. Se hizo, hasta bocadillo se hizo de jamón.
1: Es que, pues mira, se trajo al Incarray un día y lo queríamos poner como Fluk, pero qué va, tío. Si venía por Fluk, tenía que pagar agencia, tenía que pagar 50.000 cosas, tío. Y él mismo nos dijo, tíos, mira, sé que es un evento que lo hacéis vosotros, está aquí en Barcelona, vengo con este nombre y vengo súper tranquilo. Y con Ikari nos pasó lo mismo, tío, nos dijo lo mismo, pobre agencia no, tío. Vengo yo y encima Ikari, tío, es que me voy a acordar toda la vida, tío. Vino al set que un día antes se le había muerto el abuelo. Y eso para mí, tío, fue en plan... No nos ha dicho que no, tío, y está aquí el tío, ¿sabes?
0: Claro, claro.
1: O sea, y es algo que...
0: Para desconectar o una cosa así, ¿eh?
1: Y es algo que... Sí, y como forma profesional me marcó mucho, tío, ¿sabes? Porque el pavo al final tiene la misma edad que nosotros, es joven, y que él hubiera podido decir mil... Y que encima tenía toda la razón en mil... Y que encima tenía

0: hay algunos que tienen mucho ego, tío, y hostia, hay que darle de comer aparte, ¿sabes? Pero que
1: sí, es así. Y que total, que luego nos dijo que nos invitaba a todos a su fiesta allí en Londres y eso, y no fue así.
0: Bueno, ¿qué disfrutas más tocando la música? ¿Disfrutas más tocar música o conectar con la gente?
1: Es que ¿sabes lo que pasa? Que quizás ahora la peña va con el rol de que yo voy con mi carpeta y no salgo de allí, ¿sabes? Vale. Y eso no puede ser así, porque al final tú tienes que mirar la pista, tienes que mirar a la gente, tienes que... tú pruebas. Es que yo no llevo nada preparado. Pongo un rollo muy hipnótico, veo que la gente está muy paradita, le meto el bombo caja. Y ahí sí ya se empieza a mover la gente. Miro mucho pista, tío.
0: Analizas la pista.
1: Muchísimo, tío. Intento hasta fijarme con un grupito de la pista o con alguien a ver si estamos conectando. Si en ese momento estamos conectando, es más, me motiva, tío, para hacer más locuras en el set, ¿sabes? Si no, si voy con mi rollo, es como cabeza hacia abajo, no miro a nadie y no. Busco esa conectividad. Siempre busco el choque de mano con alguien. Como que das una energía muy positiva, tío, y la gente lo ve y lo disfruta, y más si es a club, si es a festival, tienes al artista a 50 metros, allí no puedes hacer nada de darle la mano o interactuar, y como que te fijas con los grupos y hacia adelante, pero en un club, tío, un club de 200, 500 personas, tienes que interactuar con ellos, porque es que si no te quedas solo, tío.
0: Sí, claro, en un festival es un rol diferente que a un club, es totalmente, sí. Porque tú llegas allí y sacas todo el arsenal en el festival y punto, se acabó, ¿vale? Pero en el club no, en el club lo tienes que meter tú, a tu estilo y a tu... ¿Sabes qué te voy a decir, no, Eiber?
1: Improvisar mucho, tío, tienes que mirar mucho a la gente para saber lo que les está gustando, porque quizás tú vas con la motivación, que estás en tu casa, es un decir, porque la música también funciona muy así, muy a días, a tu aspecto. Tú hoy estás súper contento, te empiezas a descargar las canciones y mañana quizás no estás tan contento y dices, ¿por qué me descargué esto?
0: Claro, sí, no, a mí me pasa también lo mismo, estoy descargando música, tío, y oh, hostia, ¿y esto por qué coño lo compro si no me entra, tío?
1: Correcto, ¿sabes? Pero ayer sí que entraba.
0: Sí, eso es, y lo dejas ahí en la carpeta de mala muerte, ¿sabes?
1: Correcto. Y al final me llevo siempre como 3 pens. A los 3 pens tengo la música muy seleccionada, eso sí. Y veo que algo funciona, pues ya empiezo por allí. Veo que no funciona, cambio. No me rompe el set si yo cambio. Como otra gente que dice, guau, es que si cambio de carpeta a mí me rompe. Pues no sé, tío, a mí no me rompe. Yo prefiero ver a la gente que está disfrutando que no que la gente te está mirando en plan, no me está gustando el rollo, tío. ¿Sabes? Y más a clubes que no están quizás tan identificados como una cultura.
0: Vale, ya que estamos hablando de clubes, ¿has pinchado en el M7, has pinchado en el City Hall, qué más sitios, en Entropía también, qué más sitios has pinchado?
1: Beach Festival, en el Beach, en el Go Beach, en el Bestial... Uh-huh. Todas las mini salitas que puedas ver de estos de recreo bar y todo eso también me lo he hecho. O sea, realmente de Barcelona lo que me falta es Apolo, que ya me están diciendo fechas para ir al Antichurros.
0: Muy bien.
1: Y allí me interesaría porque son 2.500 personas y algo que quizás ya empieza a fluctuar bien la cosa.
0: Venga, tío, a ver.
1: Pues es algo que dejo al aire, ¿vale?
0: Sí, no, cuando vayas iremos todos para allí, al Antichurro este.
1: Lo único que me falta así de plan Barcelona, que sería la mismísima polla con todo el perdón, sería Razmataz y Input. ¿Sabes? Todo lo otro como que le pisa un poco ya todo.
0: Bueno, está muy bien, ¿eh? Tienes un buen
1: ya son 13 años también haciendo vueltas. O sea, siempre he tenido esa oportunidad de ir a algún sitio, ¿sabes? O sea, me gustaría repetir en X salas, claro que sí, ¿sabes? Pero a veces no va porque seas artista, va porque seas colega. ¿Sabes? Y al final, pues, se mueve un poco así todo.
0: Bueno, ¿cómo manejas la presión y los nervios antes de empezar una sesión?
1: Pues mira, tío, con todo el perdón del mundo, con todo el perdón y estando en open air, me tengo que fumar un canuto de marihuana, de CBD.
0: Vale. Un pitido por ahí.
1: Sí, tío. 20 minutos antes, intento llegar antes al club, siempre me gusta. O sea, no soy de los tipos.

0: típicos que llega y se pone a pinchar. No, no me gusta nada, me gusta tener como una visión previa. Y 20 minutos antes me salgo fuera, me lo fumo y entro con una motivación que después ya va todo solo, ¿sabes? Es que como es la única, ¿sabes? No, me llevo, siempre tengo los cuatro colegas que siempre vienen conmigo, nos echamos las risas un poco y pa'lante.
1: Bueno, ¿y en qué te inspiras para crear la experiencia hacia el público? ¿Vale? Cuando estás tú pinchando, ¿vale? ¿Qué experiencia haces tú para este público para que tú lo integres en tu sesión?
0: Como experiencia, ¿a cómo te nombras como experiencia?
1: ¿Cómo, perdona?
0: Como
1: Experiencia. ¿Cómo lo atraerías? ¿Vale? Tú estás pinchando, estás en cabina, ¿vale? ¿Y cómo atraes a esa gente para que se meta en tu cabeza lo que estás haciendo en tu sesión? ¿Vale? Diciendo.
0: bueno, lo que te he dicho es como me meto mucho con ellos, ¿sabes? Como los saludo mucho, los veo, les meto esa sonrisilla. Yo creo que es que, no sé, es muy natural, tío, ¿sabes? Al ser muy natural, pues intento conectar con ellos como siendo yo mismo. O sea, no busco una careta aparte. Soy quien soy e intento que la gente conecte conmigo, pues de esta forma, siendo amable o teniendo esta simpatía. No le busco nada más, ¿sabes? O sea, no tengo un procedimiento X. Es que también depende de cada sitio que vas, hay una actitud, hay como una aura dentro de la sala. Entonces, pues buscas un poco eso, ¿sabes? Pero sí
1: El
0: que me
1: clima,
0: gusta.
1: tienes que buscar el clima ese.
0: Sí. Pero sí que me gusta estar con ellos. O sea, me gusta ese contacto. El tema del backstage, que haya gente, no me gusta nada. O sea, es algo que allí sí que, si tengo gente atrás, ni los miro, tío. Ni los miro. El único
1: Había
0: sitio.
1: la última vez había un pesado por ahí, me parece, ahí por comida.
0: El único sitio que me he sentido, pues quizás no incómodo, o sea, como experiencia, porque en el Bridge he ido tres veces y esta última fue con Fucking Bites. Y sí que tener la gente atrás me incomodó, pero no por hacer el set, porque no veo la reacción de la gente.
1: Claro, no los ves, no los ves.
0: No tengo la perspectiva esa de decir, se lo están pasando bien.
1: Están bailando, hay gente aquí detrás.
0: Sí, correcto, ¿eh? Y hay momentos que te giras en plan, vale, sí, muy bien, muy bien, muy
1: Bueno,
0: bien.
1: no se ha ido, están aquí.
0: muy bien, tío. Es que si no me giro, tío, es como que me sentía incómodo, tío, de decir, tío, les estoy dando la espalda a la gente y no estoy, no tengo esa energía, ¿sabes? Así que se te ponen al lado y eso, pero sí, muchas veces hasta tengo a mi compitrono, que es Ala Belén, que es mi novia. Ella me hace todos los diseños y todas las tonterías. Y a veces como que se ponía al lado y con un guiño de ojo ya nos entendemos. Y en plan ella ya sabe lo que le voy a decir sin hablar. Entonces como tenía como el chivatillo allí, ¿sabes? En plan, ¡pam! Digo, vale, pues muy bien, venga, va. Pero siempre busco algo, ¿sabes? Es que si no tengo esa cara, esa mirada, es como en plan, ¡buah! Estoy como perdido, tío.
1: ¿Hay algún artista o productor que te haya influenciado hacia el
0: Buah,
1: estilo?
0: tío, uno de los mejores videos que he visto en mi vida, tío. Y mira que ahora ese uno de los artistas ya no es algo que lo tenga como un referente porque ha cambiado mucho musicalmente, pero fue un videos de Fluke y Andrés Campos en Florida, tío, hace muchos años de eso. Y eso, mira, es que hasta el día de hoy, es que si lo vieras ahora, tengo la piel de gallina solo de nombrarlo, tío. ¿Sabes? Es algo que siempre me ha gustado cómo ha producido. Siempre he visto que ha sido un tío que no ha ido con su ego, tío. ¿Sabes? Aquello que dices, no me hables. Siempre está disponible, siempre cualquier pregunta, tío. No sé, tío, en Instagram desde hace un montón de años siempre tengo esa relación y en persona igual, ¿sabes? Ahora tengo la oportunidad con el que hice el curso de mastering y mezcla, que lo nombro a Pablo Loops, tío. Ese pavo, tío. Es increíble. Sí. Hizo su primer vinilo el año 94. O sea, ya estamos hablando de que se hacían las producciones como se hacían, ¿sabes? Entonces,
1: Ya lo puedes decir.
0: y ahora ellos comparten estudio y como que tengo más contacto, tío, y aún lo veo más, ¿sabes? O sea, aún veo más que es una persona, tío, que ojalá muchos fueran como él, tío. Ojalá, ¿eh?
1: Bueno, el Fluke es un máquina, ¿eh? Ya te digo que el Fluke es un puto máquina.
0: Bueno, es un tío que nunca, o sea, durante muchos años ha estado, pero no lo has visto nunca en festivales, en carteles, en muy como XDJs, que los ves siempre paf, y tú piensas por dentro, tío. Sí, este pavo les mete 30 patadas a todos los que hay aquí. ¿Sabes o no?
1: Bueno, yo conocí al Fluke, lo conocí en el Input.
0: En Input ahora está haciendo muy buenos sets el cabrón.
1: Sí. Y yo lo conocí hace una fiesta allí, la gente de XT, ¿vale? Hacía allí una fiesta, un festival, y lo conocí, ¿eh? Conocimos ahí al Marcel Pecker, bueno, estuvimos ahí con el Lomi, bueno, con todo Dios ahí.
0: Y sí, con el Marcel estuve con el NM7 y, bueno, iba con su ego también, da igual.
1: Bueno, no, a mí se me tiró, ¿eh? El tío me vio y se me tiró en la espalda.
0: Hostia, pues lo pillaste de buen rollo,
1: Sí, luego estuvimos abajo hablando y de puta madre con él, ¿eh? O sea, que de coña, ¿eh?
0: Guay, claro, es que son experiencias. A veces yo no te puedo decir que me levante todos los días con buen humor, ¿sabes? Entonces, pues, fluctúa. Pero con el Fluke, tío, no sé, tío. Llevo muchos años siguiéndole, muchos años viendo cómo hace la música y todo, y en verdad, pues, es algo que me dan ganas de seguir, pues, su estela. Bueno, uno de los vinilos que estoy haciendo, uno se lo regalé a él. O sea, imagínate tú. Para que veas que es algo que es propio, ¿sabes? Que me sale de mí decir que es él, ¿sabes?
1: Bueno, ya que hemos hablado de este ahora, ¿cuál fue tu último track que ha salido?
0: Es que con los nombres yo soy... Pero ni fácil. Encima.
1: Vale, anda que vas encima, a hacer mucha publicidad.
0: Encima, sí, tío, porque es que es muy heavy, ¿sabes? Porque cuando hago los tracks, no le pongo nombre. Le pongo cualquier nombre que tengo en las máquinas, ¿sabes? De LGO o cosas de estas. Y luego, a ver, te puedo decir que se llama Cascada de Cemento, ¿vale? Pero en alemán no te lo voy a decir porque va a ser eso, vamos. Lo que cambio los nombres, ¿vale? Pero...
1: ¿Y tienes algún lanzamiento ahora a punto de que salga?
0: Sí, tío, la semana que viene voy a empezar porque ya estamos a mitad de mes. He intentado que cada dos meses salgan cuatro tracks y uno gratis. Ah. O sea, hago cuatro y uno es gratis. Muy bien. Entiendo que la música también... Es que entiendo que hay que repartirlo un poco, ¿sabes? O sea, no todo puede ser encarado a sellos, encarado... No, me gusta ser un poco independiente en esto. También me ha quemado mucho estar enviando un montón de correos y ver que ni te contestan o que ni lo abren. Muchas veces ni lo abren. Entonces, pues decidí hacerme un poco mi perfil en Bandcamp, un poco independizado, y empezar a soltar allí toda la música.
1: Vale, ¿y tu música la podemos encontrar? ¿En qué plataforma la podemos encontrar?
0: En Beatport, porque tengo temas con Oscar Escapa y con algún sello más. Sí. Y después en Bandcamp he empezado a hacer un poco lo mío.
1: ¿Y de sellos discográficos tienes alguno propio?
0: Tengo el Dinau Records, que es el que está en Bandcamp, pero lo tengo como perfil de Abel Sayed, pero sí que sale el fondo. Y es algo, pues, que bueno, pues que poco a poco se va haciendo camino. No, es que no tengo prisa para ello, ¿sabes? O sea, me gusta hacer música, es algo que no lo tengo en plan ¡buah! ¡Paf! No, voy haciendo, voy sacando, y cuando suene la campana, pues que suene, ¿sabes? Sí que es algo que es algo mío, no le meto mucha promo, no le... pero poco a poco se va generando algo, ¿sabes? Entonces, lo que sí que me ha sorprendido que cuando en Beatport he lanzado temas, me los han descargado Marco Faraone, Lanit, Varela, un montón de peña, que ves ese feedback, pero claro, le estás, entre comillas, como regalando tus temas. Entonces, yo quiero regalar, pero tampoco quiero dar todo.
1: Así es.
0: Para ello ya tengo otras cosas que doy mi música de otra forma, en otro formato.
1: ¿Y normalmente en qué sello discográfico lo sacas tus tracks?
0: Por In-Out todo. A partir del 2026, 2025 fue por In-Out todo.
1: Vale. Sí. Bueno, quiero que te mojes. Todos se mojan en esta pregunta, ¿vale?
0: Sí,
1: bueno, vale, a ver qué, por dónde me sales tú. Vale, ¿cómo ves la escena actual del tecno?
0: ¿En Barcelona o en general?
1: Vamos a hablar por Barcelona, luego ya se voy a por general. En Barcelona.
0: Vale. Nefasta.
1: Nefasta.
0: Pero nefasta total, es algo que no, es que no hay por dónde pillarlo.
1: Te has mojado muy bien, te has mojado de coña, tío.
0: Sí, porque la gente dice, voy a Barcelona, te estás flipando, tío, te lo digo en serio, no te vas a comer un rosco. Pues el que no, lo que somos nosotros, ¿sabes? Que tenemos como un pluriempleo, para decirlo de una forma, yo no vivo de la música. O sea, tengo más pérdidas que no ganancias. Yo cuando tengo una paga doble, lo primero que hago es un instrumento.
1: Te compras un aparatito, ¿no?
0: Sí, simplemente, del tirón. Entonces, como el que vive de la música, tiene que bajarse mucho los pantalones aquí. ¿O eres algo, que destacas, o te bajas mucho los pantalones, tío? En Barcelona, a la que te subes un poco el caché, ya te han dejado de llamar. A la que pides un contrato a una sala, ya no te llaman. O sea, yo realmente contratos en salas he tenido dos. Todo lo otro ha sido en plan, venga. Claro, si después tú buscas subir un poco el nivel... ya está, adiós. Siempre tienes que bajarte los precios, siempre tienes que como que hacerle, bueno, lo que es España, tío, ¿sabes? O sea, no vamos a decir, ya sé lo que es, tío, España es birreo, fiesta y punto, ¿sabes? No miramos lo que pasa al detrás. Y quizás detrás, tío, y yo directamente, te digo en serio, o sea, cada día me paso 4 o 5 horas con la música, después de mi curro. O sea, ceno a las 10, 10:30 cada día. Pero es que llego a las 7, paseo el perro, hago 4 cosas y al estudio. Entonces, aquí en Barcelona tienes que seguir mucho a la gente, seguirte, te digo, si ahora es un decir, quiero ir a la fiesta de Noize, tengo que estar allí los 7 días de la semana, cada fiesta allí. Si tengo que irme a Input, tengo que estar detrás del headliner, empezar a conocer, mover, y la verdad, tío, después ves a gente que es amigo de, padrino de, y te pasan por delante, al final de los años dices, mira, ¿sabes qué, tío? Que para pinchar en Barcelona, te lo digo con toda la mano en el corazón, tienes que hacer tus propios eventos, tío. Luego allí tienes una de amigos, tío, que flipas.
1: Sí, es así. Yo estoy también a favor de lo que estás diciendo, es así,
0: Haces eventos, tío, y miras Instagram los mensajes, tío, que te veo, en serio, gente hasta de Colombia, en plan, tú que me hago las vacaciones aquí, me podías dar un bolo. Cuando hacíamos Primitive, eso era ya un descaro, tío, que decías, pero a ver, tío, claro, no. Y sí, quizás nosotros somos de una generación de que no vamos a buscar a llamar a la puerta. Y que queremos más que se nos reconozca, ¿sabes? Que se nos vea que estamos haciendo esto y que lo sentimos. Y hoy en día, tío, te pasaba por delante una tía o un tío con 15.000 seguidores, aunque sean falsos, van a coger esos 15.000 seguidores porque se piensan que allí les van a traer gente. Yo he pasado por ello, de coger gente que dices, bueno, hostia, pues tiene 6.000 o tiene 10.000, este me va a traer gente, cero personas. Te coges a uno que tiene 600 seguidores, que son los reales, sus amigos, los que le siguen, y coges a esa persona y te llena el club, tío.
1: Sí, sí, así es. Yo nunca he mirado eso de las redes sociales, si que tenga más o que tenga menos, nunca lo...
0: Pero agencias funcionan por ello, tú te vuelves como invisible, ¿sabes? Y es heavy, tío. Y al final tú, tío, como DJ, entre comillas, porque es que tampoco me puedo decir DJ en sí, ¿sabes? Porque no vivo de ello. O sea, también es una mentira de decirme DJ, entre comillas, porque no vivo de ello. Pero tú, detrás de antes de que ponga el pen o pongas un disco, no sabes la de trabajo que hay detrás para que se haya podido conseguir ese bolo. Es una locura, tío, el trabajo que hay. Es una locura, que es O sea, tienes que trabajar y las mismas horas que te pasas en un almacén o donde trabajes, después cuando sales tienes que pasarte las mismas horas para empezar a enviar correos y ser un pesado, que a mí no me sale eso, tío. Pero veo que hay gente que sí que lo hace, que es mucho menos que tú y está en sitio solo por ser un pesado. O por estar allí cada jueves por la noche, o cada viernes, o cada sábado insistiendo. Después también te puedo decir que esa gente que ha estado en tu fiesta las 4 o 5 veces, a la que ha pinchado, ya no ha vuelto más, ¿eh?
1: Así es, así es.
0: Y al final ves ese monopolio que está montado y dices, bueno, pues me voy a montar mi puto evento, voy a hacer lo que a mí me gusta, que es lo mismo que harías en un club, pero algo propio, porque es que ves que no es que se te coman los otros, que es real, ¿eh? Pero ves la infraestructura que hay montada para conseguir un bolo y dices, paso, tío, no va con mi personalidad esto, ¿sabes?
1: Bueno, ¿y qué crees que hace falta para la escena local para seguir creciendo?
0: Clubes más acondicionados, porque la verdad que hay un deterioro de clubes, ya no solo de pista, o sea, altavoces, equipo, te encuentras muy pocos clubes con algo que esté acondicionado perfecto, ¿sabes? Uh-huh. Incluso yo a día de hoy, según qué mixer pides, que ya ves tú, que pides una 92, me la llevo yo, tío.
1: ¿Y eso?
0: A día de hoy, ¿eh?
1: ¿Y eso por qué?
0: Pues porque quizá tienen la Pioneer y solo tienen la Pioneer y a mí no me gusta, porque, a ver, no voy a infravalorar ninguna marca, pero si yo estoy acostumbrado con mi violín.
1: Bien, claro, tendré que llevar tu violín, es así.
0: Correcto. Y es que es así, ¿sabes? Al final, pues dices, bueno, pues no la tienes, pues me la llevo yo. Incluso muchas veces me han tirado para atrás algún bolo en decir, me voy a llevar yo mi 92 y mis dos delays y empezar, no, delays no, tío, la 92 tampoco, es que me desmontas todo el rider, es que no me cabe, es que tengo que el técnico tiene que desmontar. Mira, escucha, yo he sido técnico durante 2 años y he tenido que desmontar todo lo posible y montar todo lo posible para que esa persona esté contenta. Y es lo que hay, tío. Pero claro, ese cobra 1000 pavos, tú cobras... Es que ya pides más de 150 y ahora te dicen que no.
1: Sí, está la cosa muy jodida. Está la cosa muy jodida, neta.
0: Y ya incluso ya solo falta que les digas que quiero esta mesa o me llevo esta mesa. Es que a veces hasta me han dicho, pues no vengas a pinchar, y dices, bueno, pues adiós. Ya está, así que no me voy a pelear, tío.
1: No, yo, mira, cada vez que me han pedido a mí una Sony o una cosa así, he tenido la Sony y he tenido la Pioneer encima de la mesa. Así mismo, ¿eh? Porque si me pide el artista, oye, yo pincho con la Sony, pues yo te traigo una Sony.
0: Ya, pero es que da igual qué artista sea, ¿sabes? Ni que cobre 150 ni que cobre 1000.
1: No, yo solo traigo. Vas a pinchar y yo creo que pinches a gusto.
0: A gusto, tío, a gusto.
1: ¿Vale? Porque si tú estás acostumbrado a pinchar con una Lengea y, claro, y te
0: me pones a mí me pones la Pioneer y el filtro está al otro lado. Claro. Y ya por el momento de que mi cabeza va sola, ¿sabes? Porque cuando estás pinchando, estás creando. Encima, yo soy de las personas que no me gusta que un tema esté a punto de terminar. No, me gusta coger 3 CDs, a una la dejo correr, los otros dos hago loops y me empiezo a hacer mi paranoia. Pues entonces, pues si ya tengo que ir a buscar el filtro donde no está habitualmente en mi cabeza, ya voy hacia atrás, ya no me sale bien todo.
1: Vas perdido.
0: Sí, tío, es como que cuando coges por primera vez un coche automático, ¿qué es lo que haces? Poner la mano en el cambio. Es automático, no hace falta, pero es que tu cerebro va directo allí, ¿sabes? Entonces, pues como que me siento un poquito fuera de lugar, entre comillas. Ya no entro con el sonido ni con lo que pase después, pero simplemente por los botones o por las preescuchas o por todo, tengo que estar allí buscando algo que no lo tengo yo muy habitual. A ver, si yo fuera igual que esta gente top, por decirlo así, que Pioneer lo primero que hace es regalarle el mixer, o Allen Hart lo primero que hace es regalar mixer y que tenga dos allí y que los trastee durante 2 meses y después me lo devuelves, hostia, tío, ponme lo que quieras, ¿sabes o no? pero como preferencia, tío, ¿por qué me dices que no a algo que pues no me contrates? Porque mi rider lo pone claro, tío.
1: Claro, es así, ¿no? O me pones la laringead o Nanai.
0: O no me llames, o no me busques la vuelta, ¿sabes? No, tío.
1: Yo al menos he cumplido con todo eso, porque todo lo que me han pedido, sí, pues lo han tenido en la cabina. ¿Vale? Pero a mí me da igual que sea un, ya te digo, un top o un DJ local, ¿vale? Pero que el tío esté cómodo.
0: Tío, que te sientas a gusto, ¿sabes? Si antes de la contratación, por decirlo así, ya me estás poniendo pegas.
1: Me estás dando por el culo, mejor dicho.
0: O incluso, tú, o incluso llegar allí y decirle tú, que no te había pedido yo la lenja, es que no me cabe, tío. Y decir, cabrón, eso ya lo sabías desde el primer momento, ¿sabes lo que es? Has esperado que esté aquí, estuvo aquí para que me lo sueltes. Y dices, no mola, tío. Pero es que en Barcelona faltan muchas cosas, tío. Se han perdido, no sé, la esencia esa que había en los años 2000. Es que no está.
1: No,
0: es
1: que ha ido todo a declive, tío.
0: Sí, tío.
1: Nos han quitado salas, nos han quitado after, nos han quitado de todo ya.
0: De todo, tío. Raves hay, porque hay muchos y a mí es algo que me gusta, ¿sabes? Pero claro, que cuando quieres tocar un poquito más profundo, irte a una cadena un poco más segura, o quieres ya tocar clubes, dices, tío, me he tragado cada cosa hasta pinchar sin boot, ¿sabes? Que dices, en serio, tío, en serio. Muy heavy, tío, muy heavy, ¿sabes?
1: Bueno, ¿qué significa para ti el DJ local? ¿Y qué aporta realmente a la escena? Esto lo estuvimos ahora, te dije que iba a hablártelo en un mensaje que te dije ahí en un post en Instagram, ¿vale? Pero primero respóndeme tú.
0: DJ local, vuelve a repetir la pregunta, por no decirte una barbaridad.
1: Bueno, a ver, ¿qué significa para ti el DJ local? ¿Y qué aporta realmente a la escena?
0: El DJ local, ¿qué aporta a la ciudad o donde estés? Bueno, aporta que se te reconozca a ti como DJ de tu ciudad o de tu pueblo o de donde sea. Algo que te da un poco más de respeto, ¿sabes? O sea, cara a la gente dicen, míralo. ¿Por qué? Porque te han visto aquí, te han visto allí, has hecho vueltas y no sales de la ciudad y se te reconoce. Pero realmente, ¿qué es lo que aporta la escena? Cero. A la escena del tecno realmente no aporta nada, porque es que el DJ local, tío, a día de hoy, ¿qué hace? ¿Warm up?
1: El DJ local hace warm up y hace otras cosas todavía.
0: Sí, pero ¿qué les dan? O sea, a día de hoy, ¿qué le dan a un DJ local?
1: El DJ, a ver, yo te voy a responder en esta, ¿vale? No estamos de acuerdo, ¿vale? Yo digo que aporta mucho el DJ local.
0: Sí, sí. Claro, aporta ese reconocimiento tuyo de que saben que tú eres de la ciudad. Saben quién eres tú, que eso abarca muchísimo, ¿sabes? O sea, tú abres el abanico y es infinito todas esas palabras. Pero he pinchado con gente muy grande, sí. Y la verdad, a día de hoy, pinchar con esta gente tan grande no me ha aportado mucho. O sea, me ha aportado más hacer mis propios eventos o mis mini producciones o ser social yo, pero todo lo otro no me ha llegado a irme fuera.
1: Pues yo te digo que el DJ local sí que tiene mucho y bastante en la escena del tecno aquí en Barcelona, ¿eh? Si no hubieran DJs locales, aquí ya te digo que no hay ni escena ni no hay nada. No hay movimiento.
0: Ya, pero es que tú miras un cartel, tío, y es uno y tres de fuera. Uno y tres de fuera. Uno y tres de fuera. Hablando de fiestas, un poco...
1: No, con fiestas de cara y ojos, ¿vale? Pero las fiestas que están detrás...
0: Claro, no, las fiestas que están detrás, ellos hacen todo. Lo hacen todo. Para que no se muera todo esto, ¿sabes? Porque hay muchos colectivos, hay mucha gente con muchas ganas de hacer cosas. Pero claro, si después esas ganas no está con un servicio... un poquito decente, porque claro, yo quizás ya me he cansado de ir a sitios por el simplemente de que no tenga un buen audio, tío.
1: Hombre, eso claro, es normal. Claro, si metes en un antro, pues normalmente pues vas a escuchar
0: claro, es que
1: alguna crujida por ahí.
0: Es, es que también, ¿qué es lo que se le ofrece al DJ local en X ciudades, sabes? Porque claro, que aquí en Barcelona, tío, es que DJ local, ¿cuántos DJs locales hay aquí en Barcelona, tío?
1: ¿De DJs locales?
0: Es una barbaridad, ¿eh?
1: Una barbaridad, ya lo puedes decir, hay muchos. Pero yo, mirando la escena, solamente hablando de la escena, ¿eh? Ya no, sí, solamente, no solamente voy a hacer yo aquí una fiesta, voy a tenerme a tres tops y voy a poner a un DJ local para que me haga un warm-up. No, el DJ local, yo creo que es el movimiento total que hace en Barcelona.
0: Y hombre, mira, sin los DJs locales, el Mostra, el festival del Mostra, eso se creó así. Sin ellos, esa esencia de underground, de más oscura, no estaría. Estaríamos bailando todos reggaetón puro, tío.
1: Déjate de reggaetón. Esa palabra la tengo yo ya, tío, tachada.
0: Ya,
1: ¿no?
0: Es que ya no... y ahora me están saliendo unas variantes inventadas que no me cuadran en mi cabeza tampoco, en los que me cuadren mucho, ¿sabes?
1: ¿Eh? ¿Qué son esas variantes? ¿Tiene?
0: El Hard Bones, ¿sí? El Hard House, ¿sí? Todo, o sea, antes era todo techno con algo, ahora todo es hard con algo, supongo que es lo que vende.
1: Sí, claro. En los 90 la máquina le llamaban techno para vender más.
0: Correcto. Ya es al revés, ahora es al revés. Claro, después tú te vas a una fiesta o ves vídeos de una fiesta de hard house o de hard bones y dices, pues si esto es hard group de toda la vida, tío.
1: Sí, claro.
0: O ahora te están mezclando las, porque está muy de moda el tipo bacala del Coliseo, que antes ya se hacía de toda la vida, o sea, no es algo que sea. ¿Qué pasa? Que ahora se le está poniendo esas voces más latinas o esas variantes que dices, hostia, es para la generación, ¿no?
1: Ya que estamos hablando así de música bacala, de música maquineta, ¿tú crees que nos hemos estancado?
0: Sí. Pero es que es fácil, tío. Nos hemos estancado de tal forma por el simple hecho de que tú en tu casa puedes, con un ratón y con un PC, con un portátil, puedes hacer música. Entonces, todo es muy rápido, ya no se consume, tío. O sea, tú ves los típicos CDs de los recopilatorios de 4 CDs y cosas. Yo no lo veo, tío, ya. O sea, es que ya se ha perdido esa escucha. O sea, ahora quiero, mañana quiero escuchar una nueva, mañana quiero, no sé, como va todo tan rápido y la generación de hoy en día, el hard techno, que es lo que ha durado, un año y medio, dos, y ya están buscando otras cosas para seguir ese filo. Entonces, es que todo va tan rápido, todo se consume de tal forma y aparte, a veces de una forma tan falsa, que los que realmente están, tío, en un club, es lo que le están gustando esa música. Porque yo he visto gente te lo digo en serio, gente de que no le ha gustado nunca el techno y a la que AliExpress vendió el disfraz de techno, todos con el disfraz de techno y todos a una fiesta techno. Es que... ¿Sabes? No. Es que al final dices, bueno, pues igual vas a una fiesta, vas a input o algo, o a Florida, tío. O sea, eso fue muy heavy. O sea, cuando fui después del COVID, que ya no había el parquineo, eso para mí ya era la muerte súbita. O sea, yo iba a Florida por lo que había dentro y por lo que había fuera después. A la que fui a Florida y no había el parking, tenía que aparcar por dentro del pueblo, perseguido por la policía por no hacer el botellón allí. Y luego entras dentro, tío, y es que quizás, a ver, que quizás es lo que me pasaba antes. Yo iba antes a Florida cuando tenía 18 hasta los 26, 27, y veía gente muy madura dentro del club. Y la última vez fui con 34 años, hace 2 años que no voy ya, ¿eh? Y tío, lo que vi dentro no era la misma esencia, no se respiraba lo mismo, era todo como más artificial, tío.
1: Sí, pues sí. Mira, yo llevo desde el Flori, que no la piso, desde el 2006, así que imagínate.
0: Guau, pues imagínate, tío, pues imagínate.
1: Yo me voy al Flori ahora y veo lo que me estás diciendo tú.
0: Te vas. O sea, fue de las pocas veces que en el cierre me piré, tío. dije, es que no aguanto esta cosa artificial que hay aquí de niños, no la aguanto, ¿sabes? No lo veo. Donde sí que he podido observar esa escena, igual, tío, fui a Awakenings, tío, y te lo digo en serio, o sea, la media de edad era de 25 a 40, 50 años, ¿sabes? No, era algo que, y de 25 olías muy pocos. Pues que todo era gente mayor, tío. Era como en plan, aquí están, ¿sabes o no?
1: Aquí están los puristas.
0: Sí, la famosa palabra del purista o de la gente que realmente le gusta esa música. ¿Sabes? Que dices, los veo aquí, que no... Tío, yo cuando veo las imágenes de por redes sociales, o que veo a 500 personas y 430 están grabando, digo, ¿qué estáis haciendo, tío? O sea, estás mirando la fiesta por una pantalla.
1: Sí.
0: Es que es muy heavy, ¿sabes? ¿No? Es como que tienen que guardar ese momento ¿para qué? Para que cuando se te rompa el móvil no sepas cambiar los vídeos de un móvil a otro y se pierdan. Porque es que la mayoría les pasa eso, ¿sabes? Al final, tú te has quedado sin ese feedback con la fiesta, tío. Una de las veces cuando Cristian Varela hizo el Six Show en Input, uno de los mejores es que he visto en mi verdadera vida. Subí hasta el sub y le di un puño, ¿sabes? En plan de chocamos puños, tío. Es que vi una persona
1: saca
0: ahí.
1: Saca la chorra.
0: Tío, vi una persona ahí con 6 vinilos y la gente que había dentro era esa gente real, ¿sabes? No era gente que era por moda, ¿sabes? O por ir a ver al de las máscaras, estos, los del jardino que van ahí con las máscaras y están bailando todos igual. Dices, tíos, ¿o os habéis copiado el baile todos juntos? O... ¿quedáis en el parque y bailáis todos igual? ¿Sabes? ¿Sí o no? Pues que no lo entiendo, tío. Es como que se ha perdido hasta la personalidad del baile, tío. De la comunicación allí.
1: Ha cambiado mucho la escena. Pero mucho.
0: Sí, tío,
1: pero
0: mucho,
1: muchísimo. Sí. De años atrás ahora, tío, yo lo veo y digo, hostia, tío, Nen, ¿pero esto qué es, tío?
0: Un desfase, tío. Es un desfase heavy.
1: Claro, esta gente vuelve a la época nuestra, años atrás, tío.
0: Sí,
1: y les da algo.
0: No, es que no sobreviven. Es que no sobreviven.
1: Sí, les da algo porque no pueden sacar el móvil o algo, tío. Pero yo,
0: correcto. Sí, en serio, tío.
1: Antes íbamos a ver a los DJs. Hostia, aquí este tío pincha allí, vamos a verlo, ¿qué tal? Y te pegas unas fiestas que te cagas. Ahora no, ahora es, vamos aquí a este festival, vamos a hacernos una foto y lo colgamos rápido.
0: Uy. Y volvemos a lo de antes, gracias a esa gente local que inventa esos colectivos nuevos, que intenta hacer algo por ello, gracias a ellos. Pero es que me da rabia porque no hay el servicio. O sea, ellos están, pero no hay el servicio para que puedan hacer esas cosas como Dios manda, ¿sabes? Porque ya te digo que a mucha gente local lo pones en input y la gente flipa.
1: Flipa, tío. Sí,
0: o lo pones en Ramataz y la gente flipa, tío. Y son de aquí, Barcelona. Y no te habrá costado ni 200 euros traerlo, tío. Porque es que te va a venir gratis. Es que solo que le des esa oportunidad, es que hasta yo a día de hoy les diría, es que no me pagues, tío. Si es que lo que estoy haciendo, lo estoy haciendo porque me gusta, no por nada más. Sí. Y esa es la gente que perdura y la que tiene que estar, pero... poco a poco no tienes el servicio ese de los clubes, bar, salas y todo. O sea, que a veces te piden unas barbaridades, tío, que dices, a ver.
1: Sí, tío. Hay cada sala que dices, pero tú has escuchado la cifra que me has dado, tío.
0: Claro, pues...
1: Pero no me salen los números, Nen.
0: Pues por eso me monto comité en la montaña.
1: Claro. Así mismo. pero no, hay cada sala, tío, que diciendo, tío, pero a ver, ya sé que tienes gastos, pero tampoco, tío, déjame algo para que yo sobreviva. Algo que para que yo sobreviva.
0: Tú, tío, que te doy la barra, tío, te doy las entradas, pero no me pongas un alquiler de 2.000 pavos, tío, que me estás matando.
1: Sí, sí, luego va sumando entre DJ y si quieres meterte un downliner y la sala es de 300 personas.
0: Sí.
1: Hostia. No me salen los números.
0: Ahora, si te fijas mucho, están mucho de moda las asociaciones.
1: Las asociaciones.
0: Como lo de PNC Radio y todo esto, que es en plan, bueno, pues ven aquí, tío, te hago un vídeo, ven con tus colegas y pon música de 6 de la tarde a 11 de la noche.
1: Bueno, eso también.
0: Hay muchos sitios así que ahora se están abriendo a todo esto. Pero claro, te están dando unos horarios que yo plego a las 6 de la tarde. Claro que se puede decir.
1: Eso sí. Pero bueno, hay que dar más facilidades al DJ local.
0: Sí, eso sí.
1: Porque hay cada DJ por ahí local que pincha.
0: Que son brutales, tío. Son la hostia, tío. Son brutales, tío. Y es gente que realmente se lo está currando, ¿eh?
1: Sí, claro.
0: Esa es la gente que se lo está currando, tío. Que tú, de tu nómina, estás comprando música, tío. O sea, tienes pérdidas, no tienes ninguna ganancia. Solo lo haces porque te gusta, porque te sientes tú en ese momento. Porque ya estás encerrado cada día trabajando de lunes a viernes. Pues, ¡pam! Ya que tú pones todo de tu parte, el feedback después no es el mismo, tío. Y eso hace que la gente...

0: también se vaya decayendo o haciendo cosas como hacemos nosotros, por no decir que es ilegal, pero como que nos vamos un poco de la línea, ¿sabes? Y haces lo que tienes que hacer porque es algo que te gusta, tío. No lo haces por ganar dinero, no, tío, lo haces por compartir momentos, tío. Y ya está. Es que no hay nada más.
1: Sí, eso es así. Bueno, ¿cuál ha sido el mayor aprendizaje que te ha dado durante este camino?
0: Hostia, tío. En tema de pinchar o producir.
1: Sí, en tema musical, claro, tema musical.
0: Bueno, te puedo decir que pinchando no me he formado. No me he formado. Ha sido algo que, pues, amigos, amigos, amigos, amigos, amigos, amigos y fin. Pero tema producción sí que me he formado mucho, tío, y te puedo decir que me ha hecho entender mucho lo que es la frecuencia, los aparatos, el sonido en sí, saber conectar muchas cosas, tener todos los cables en MIDI que vaya con el MIDI clock o los racks de las tarjetas de sonidos, que cada movimiento que quieres hacer en la producción tiene que estar estudiado, tío.
1: Claro, es así, hay que formarse y claro, no es solamente, bueno, esto es fácil, ¿no? Cojo el ordenador,
0: No,
1: pongo aquí un
0: incluso.
1: bombo y no, no,
0: No.
1: que cada cosa tiene su frecuencia
0: No.
1: y es así.
0: Y eso sí que
1: A
0: es un
1: mí,
0: estudio
1: sí,
0: real.
1: claro, a mí me lo enseñó el Andes,
0: Correcto.
1: estuve ahí un día en su casa y me dijo, mira, ves, esta frecuencia hay que meterla aquí, aquí, aquí. Claro, él lo tenía todo a mano, tío, me volvió loco con el ratón para arriba y para abajo y yo,
0: Correcto.
1: vete más despacio porque así voy viendo. Pero no, no,
0: Y
1: tiene su historia, de hacer
0: que
1: producción.
0: es un camino que está innovando siempre. Entonces, a mí me gusta mucho lo analógico, o sea, en digital, plugin, eso, tengo las EQs y compresores porque no me llega a la cartera de comprarme un compresor que vale 6.000 euros. O sea, eso no, si no,
1: Tú
0: sí que.
1: imagínate antiguamente, ahora se hace casi todo es el ordenador,
0: Ya,
1: pero
0: pues que
1: hablamos del año 95, 95,
0: Vale.
1: 98, ¿vale? Ahí era todo
0: Ya,
1: aparatos, tío.
0: pero ¿sabes lo que pasaba indirectamente, tío?
1: Bien.
0: Era lo que yo creo que es lo que lo formó, entre comillas, un poco todo lo que es la esencia de esta música, ¿sabes? De la música del tecno o de la electrónica. Antes, tío, ¿quién tenía unos platos?
1: Muy pocos, muy pocos.
0: Muy pocos. ¿Tú qué
1: Sí,
0: hacías? Ibas a casa de los amigos y te reunías con ellos.
1: yo me acuerdo
0: Ahora esa,
1: de
0: ahora
1: tener
0: se ha
1: varios
0: vuelto
1: platos.
0: muy, claro, ahora se ha vuelto muy frío todo esto, tío. ¿Por qué? Porque tú puedes tener en un portátil, un PC, te pones al YouTube o pagas un curso y ya tienes esa información.
1: Así es.
0: Antes no, tío. Antes tú te ibas a casa del colega, ¿quién tenía una Roland, una TR-09? Nadie, tío. Nadie tenía eso. Valía un dineral, valía 100.000 pesetas. Eso era imposible. O la de ácido, la TD3, era algo que te reventaba la cabeza cuando tú lo veías en casa de alguien. O quién tenía un ordenador en casa antes. Es que todo era muy familiar. Todo, yo creo que ahora como que se ha ido separando todo y hay mucha competencia. Yo a ti no te voy a contar exactamente cómo hago el bombo. Búscate la vida. Antes sí, ¿sabes? Antes sí. Yo, tío, yo le estoy haciendo clases a un chaval que se llama Iker. Se la estoy haciendo gratis. Todo lo que yo ya he aprendido durante 8 años de producción, se lo estoy dando a él. Pero es que no me duele, tío, porque es conocimiento, tío. O sea, prefiero que esa persona tenga ese conocimiento para que él le explote la cabeza y diga, buah, tío, estoy haciendo esto. Que no decirle, cada hora son 30 euros.
1: Bueno, hay gente que se dedica a esto, a enseñar, entonces
0: Correcto,
1: sí
0: el
1: que
0: que
1: te
0: se dedica.
1: cobran. Pero si
0: Correcto.
1: tú quieres, tienes muchos años, has tenido errores también durante años,
0: Claro,
1: ¿vale?
0: claro, claro,
1: Y
0: claro.
1: has ido perfeccionando esos errores, ¿vale?
0: Sí.
1: Y ahora quieres enseñar todo lo que sepas, sabes tú, quieres enseñárselo a esa gente que viene
0: Sí,
1: detrás
0: pero
1: tuyo.
0: esa gente que te cobra esos 30 euros, mira, yo estuve como medio año con el Albert Salvatierra, tío. Es algo que como persona, el Albert Salvatierra, tío, te lo digo en serio, es algo que es pura vibra, tío. O sea, es súper buen tío. Y hubo uno de los momentos que ya me estaba. O sea, tú le preguntabas algo un martes o un miércoles y él te daba esa información. O sea, ¿te hacía pagar ese momento pues de la clase? Sí. Pero luego tú le pedías cualquier cosa. Y a día de hoy igual, le pido cualquier cosa y él está allí, tío. con el Paulo Loops hice el curso de mastering y eso. Él está cobrando los masters a 300 pavos. No te voy a decir cuándo me los cobra a mí, pero es que no llegan. He regalado, tío, ¿sabes? Entonces el feedback que ha habido allí, yo no me he llevado. O sea, yo no he ido a un profesor. Tengo un amigo, tío.
1: Sí, no, yo lo puedo decir ya.
0: Entonces, con esa gente, pues sí, tío, porque vale, pues en ese momento pues te ha cobrado eso, porque él está haciendo esto, pero yo a día de hoy, tío, todas esas personas que me han cobrado algo, las tengo como amigos, tío, y le puedo preguntar lo que quiera y me lo dicen. Entonces, que yo, porque no vivo de ello, pero si no, también a X personas les cobraría, pero seguro que de esas X personas el que se queda, el que lo siente, tío, el que lo siente, al cabo de 2, 3, 5, 10 años te va a preguntar cosas y le vas a responder. Hay mucha gente que hoy en día, te lo digo en serio, que está 2 años pinchando, se mete a la producción y dice: me voy.
1: Sí, tan complicado lo que sea, y dice: pues me largo.
0: O igual que gente que está pinchando y ya, cuando ya subes el caché, ya empiezas a pedir cosas, si no has hecho, porque hoy en día para ser DJ te piden lo que no está escrito.
1: Ya ves.
0: No. Entonces, a la que tú pides, ellos te piden y dices: buah, ya está, he estado dos años yendo aquí, yendo allí, he estado a 4 o 5 salas que me han interesado, dejo de ser DJ. Hay muchos así también. O sea, al final también hay que ver lo que se queda, porque lo que entra nuevo, entran muchos, pero al final los que se quedan son los que lo sienten. Y eso es 5 o 10 años, ves una reciclada de DJs que dices: buah. ¿Sabes o no?
1: A mí se me escapan ya los nombres, ya te digo, ¿eh?
0: Sí, claro.
1: Salen nombres más raros, tío, y este, tío.
0: Incluso, tío, hasta he visto un reportaje que la gente se pone el número, porque si el line-up es de la A a la Z, si te pones un número, tú sales el primero. Hay gente que se pone hasta números delante para ser el primero allí. Y dices: tío, ¿me lo digo en serio todo esto, tío? A mí todo eso ya se me escapa, porque es que como no voy de ese palo, pues no lo ves. Pero, tío, ves algún reportaje de Wolfson o uno de estos que lo explican muy bien y dices: oh, la. Ahora entiendo el 99999 live.
1: Ese es el que me ha venido a la cabeza, ¿sabes?
0: Ahora lo pillo, ¿sabes? Ahora lo pillo. Pero era puro marketing. Al final, tío, tienes que saber de marketing, tienes que saber de producción, tienes que saber de DJ, tienes que saber de redes sociales. Buah, buah, community manager. Es que son tantas cosas que dices: mira, tío, el que vive de esto tiene que hacer todo esto. El que no, tío, se nos escapan tantas cosas que nos pasan por delante, siendo más buenos tú musicalmente, pero es que ellos hacen todo esto y te pasan por delante y dices: pues bueno, pues ya está, yo hago la mía. Tampoco me voy a frustrar, ¿sabes? Porque realmente estoy haciendo algo que me gusta.
1: Así es. Bueno, si tuvieras que describirte, ¿cómo serías?
0: Muy directo, sí, muy buena persona. O sea, creo que es: yo doy aunque no tenga, y doy y aunque tú no me des. O sea, es algo que no de esto. Sí que huelo mucho, tío, no sé, quizá tengo un don, huelo mucho el que viene por interés, y a ese ya es que es un cero, tío. O sea, no le doy conversación, no, soy muy trabajador, tío. O sea, es algo que me lo han inculcado mucho desde muy joven. O sea, y el respeto y la educación. A mí, si no me dices ven a tu casa, yo no voy a picar. O sea, no. Y aunque tú me digas tienes las puertas abiertas, dime el día. ¿Sabes lo que te voy a decir?
1: No, las cosas son así, ¿eh? La persona cuando te viene de cara y ya te dice un par de palabras, ya sabes por dónde cogía al tío.
0: Sí, tío, me gusta mucho lo que es la naturaleza. Me he criado en un pueblo. O sea, lo que es la naturaleza y los animales es algo que creo que a veces entiendo. He llegado más a entender a los animales que no a las personas, que tampoco estábamos muy lejos de ellos, ¿sabes o no? Pero, no sé, tío, muy simple, tío, no me complico la vida. También soy muy blanco o negro, no veo otros colores por tomar una decisión. O lo hago o no lo hago, ya está, ¿sabes?
1: Bueno, te voy a decir ahora una frase, ¿vale? Y tú me dices la palabra final, ¿vale?
0: Bueno, a ver.
1: A ver por dónde sales.
0: A ver, que ya me haces miedo ya. Miedo.
1: Una fiesta perfecta necesita...
0: Buen sonido.
1: Vale. Un artista con el que sueñas trabajar...
0: Varela.
1: Un track que nunca puede faltar en tus sesiones...
0: No tengo tracks.
1: No tienes tracks.
0: No tengo tracks, tío.
1: No tienes diciendo siempre...
0: No.
1: ¿No?
0: Bueno, no.
1: Muy bien.
0: No.
1: O sea que son todo nuevo. O sea que va...
0: Me gusta mucho, tío. O sea, incluso estando en casa, ¿sabes? Aquí dices, vale, que me pongo a pinchar. Como esté pinchando dos o tres veces lo que ya ha sonado, sí que tengo mis carpetas con diferentes grooves o algunas vocales, no pongo casi nunca. Pero sí que en pista alguna suelto por ver la reacción. Pero es que hago tantos loops que nunca pongo las canciones enteras, ¿sabes? Es como tener un tractor, ¿sabes? Pero en CDs. Y allí voy haciendo la mía. Es que, y por los nombres soy malísimo. Pero malísimo, ¿sabes? Me lo pongo por colores y voy directo allí.
1: Eso me pasaba a mí con los vinilos, ¿eh? Tío, nunca me acordaba los nombres.
0: Tío.
1: Me acordaba de la carátula, tío.
0: Sí, correcto. Esta cantora roja con una raya amarilla. Ese es el tema, ¿sabes o no? Es que con los vinilos también, tío. Yo los vinilos los tengo todos con los gomets, ¿sabes? Tengo un gomet verde, azul, rojo. Y ya está, tío. Y sé que el verde es más melódico, el azul empieza a tener algo de hipnótico y el rojo es carpeta segura. O sea, es...
1: Yo pinchaba mucho las carapes, tío. Las carapes de los vinilos es lo que pinchaba. Vale, en los 90, en los años 90, pues estaba la máquina, el hard trance y todo esto, ¿no? Pues todo esto lo pinchaba, pero pinchaba de las caras, ¿ves, tío? Esto lo puede decir un colega mío que es de la infancia y aún sigue.
0: Mola,
1: ¿eh? Sí, y me lo va diciendo siempre. Dice, es que tú siempre pinchabas las carapes. Pues lo que no pinchaba la gente, lo pinchaba yo.
0: Es que es tal cual. También no soy de los típicos de Beatport Top 100. No, tío. Voy a buscar al que no conoces.
1: Así es.
0: O sea, Bandcamp ya me ha dado esa facilidad de que tú entras a Bandcamp y dices, ¡buah! ¿Qué hago aquí?
1: Claro, es así.
0: Y buscas. Me gusta mucho buscar música. Y de gente que no se conoce, aún más, tío. Porque es que hay gente, tío, que no se conoce y es tan buena que dices, madre, voy a pinchar el de truncate, ¿sabes? ¿De qué va, tío? ¿Sabes lo que quiero decir? Sí que tengo, o sea, tengo mis vinilos de Varela, igual que mis canciones de Varela o de Carl Kreitz. Gente así, tengo esos temas, ¿sabes? Pero cuando entran.
1: La Britney Spears también por ahí.
0: Correcto. Está buscado, está echado sí, loco, ¿eh?
1: Te la voy a pedir.
0: Guau, tío, es que es muy heavy, loco, es muy heavy. Tú, y ese CD, o sea, tiene historia realmente, ¿eh? Porque cuando nos íbamos de excursión a la escuela, yo en el bus, tío, yo no puedo mirar en el espejo, o sea, me mareo. Al momento, tío, y al coche igual no puedo estar con el móvil en el coche. Entonces, pues cuando iba a un área de servicio, ibas tú con tu Walkman y lo primero que hacía era ir a la Almedas y comprarme CDs y lo que pillaba. Me daba igual, tío. Bon Jovi también me lo pillé allí, es que los primeros CDs fueron la pura infancia de comprármelos en un Medas, tío. O sea, flipa. Sí.
1: Bueno, Eiber, entramos en las dos últimas preguntas, ¿vale?
0: Venga, vale.
1: Una pregunta te la hace Martin Omin,
0: ¿vale? ¿Vale?
1: A este lo conoces, a este Mortaja, ¿no?
0: Sí, y tanto. Están todas, ¿sabes? Así que no falla.
1: Es un crack.
0: No falla.
1: ¿Cuál fue, bueno, te pregunta esto, ¿eh? ¿Cuál fue el mayor error que cometiste en cabina y a que aprendiste de ese error?
0: Hostia, tío, es que he hecho tantos.
1: Bueno, uno de ellos.
0: Uno de ellos, tío, es que hay algo que tú estás bailando, que estás ahí entregado con el público, ¿sabes? Y bam, golpe de codo en el play, ¿sabes? Y se quedó la pista sin música, ¿sabes? Tío, ala, loco. Se me quedó grabada porque no es un error que tú disimules y puedas corregir al momento, ¿sabes? Porque hay muchos errores que realmente si eres DJ... del error haces de la experiencia y ya dices, no ha sido un error. Y para mí sí, pero para el público no. Pero ese error, tío, fue en plan, ¡wala, tío! He dejado la pista sin música, ¿sabes?
1: Es una púa, pero le puede pasar a cualquiera todo esto, ¿eh?
0: Sí, todo por estar un poco más de freestyle, ¿sabes? Ni más ni menos, ¿eh? O sea, un poco más a la locura. Y me pasó eso, tío.
1: Bueno, y ahora... Eso mismo. Y para cerrar, tienes que hacer la siguiente pregunta al siguiente invitado.
0: Vale. ¿Le gusta hacer un B2B?
1: Vale, un back to back, vale. Pues sí. Le preguntaremos.
0: Hay gente que lo odia. Hay gente que lo odia, eso.
1: A mí me mola, tío.
0: A mí me mola también, o sea, yo si no comparto ese momento con el que tengo al lado, que encima si es un B2B interpreto, que es alguien que es afín a tú, que sabe tus pensamientos y que tenéis ese día a día, pues me mola.
1: A mí me mola, mira, pinché yo la otra vez con el Borja o Mila, y ¿sí? Lo pusimos los dos a la vez, tío. Y hostia, tío, a mí me mola, tío. A mí me mola, tío. A mí me gusta porque traes tu esencia, traes yo la mía y coño, y haces ahí una fusión, tío, que hostia, que
0: y sin preparar nada. O sea, sin preparar eso, nada. O sea, eso, no.
1: Así es.
0: A pelo, ¿sabes? Venga, va, tú tu carpeta, yo la mía e incluso el que él está allí, pues te hago un look con este sonido, tío, y te lo subo porque me da la gana, ¿sabes? Y punto. Y ese momento es en plan, hostia, pues está quedando guapo la mezcla, pues eso mola, tío, ese rollo en cabina de un B2B mola, pero hay gente que no, tío, he conocido gente que no.
1: Joder, pues, tío, yo estoy al revés, a mí me mola, a mí me gusta mucho,
0: a mí también.
1: Y fusionar las dos músicas ahí, tío, bueno, sí. mola, los dos.
0: Y ese momento yo creo que hasta el público dice, guau, se lo están pasando de puta madre, tío.
1: Sí, aunque estés ahí mirando todo el rato los platos, porque no, claro, tienes que mirar lo que está haciendo también el otro,
0: claro.
1: Y pero mola, tío, a mí me gustó.
0: Y te hace como, te hace concentrar más porque ves, porque tú en ese momento como no estás haciendo lo que tú quizás harías, y dices, hostia, pues qué voy a hacer ahora para meter esta, ¿sabes? Y como que te hace de interactuar más y pensar más, tío.
1: Sí,
0: mola.
1: Sí, así es. Pues bueno, chato, Iber.
0: Pues un placer.
1: Tío. Ha sido un placer, tío. Oye, vale. Me parece que has hecho el récord, ¿eh? Me parece.
0: Nos hemos ido, ¿no?
1: Sí. Espérate, voy a mirar la hora. Nene, una hora 20 bien. Casi, tío, ¿eh? Una
0: bien,
1: hora.
0: Bien.
1: Hostia puta, tío. Has hecho el récord, ¿eh? Te voy a dar la taza, tío.
0: Y no lo ha parecido, ¿eh? O sea, ha sido guay.
1: Ha sido muy guapo, tío, hablar así de charla. No sé, preguntas, ha sido charla más charla. Pero
0: sí, tío, al final.
1: Está muy guapo porque sacas tus ideas, yo saco las mías y al final, tío, pues mola porque das a la gente, ¿no? Pues todo lo que el DJ local.
0: Bueno, y todo también es gracias a gente que es local, que hace estas cosas para que se conozcan, ¿sabes?
1: Eso es.
0: Al final también eso forma parte del abanico, ¿sabes?
1: Eso es. Bueno, chato, pues nada, escucharemos tu sesión, lo que quieres. No sé si, bueno, YouTube pondré toda la sesión entera, en radio escucharemos media hora solo. Pero de tu sesión, pero bueno, está bien.
0: Claro, tranqui, prefiero más que se escuche lo que hemos dicho que no la media hora de...
1: Sí, no, esto impacta mucho, tío, lo que hemos dicho hoy. Bueno, chato, pues nada, un abrazote y nos vemos el día 6.
0: Vale, venga, merci, guapo.
1: Hasta luego, adiós.